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2: Buenos días, Villarrica. 8 grados la temperatura. Ya le cuento dónde estaba Villarrica. 8 grados la temperatura. 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

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trágicamente durante una práctica de capacitación al caer al vacío en el ducto de un elevador fue intervenido la empresa de seguridad. Agente del departamento especializado en el control y fiscalización de empresas de seguridad privada dependiente intervinieron en el referido shopping y la empresa de seguridad SSBIP. UPEP, los agentes a cargo del comisario principal Félix Villa Alta constataron que la referida empresa era MAU. Esta empresa no contaba con el carnet de idoneidad como tampoco la resolución de habilitación emitida por el órgano de aplicación para operar como tal. Por ese motivo, se intimó al cese inmediato de las actividades, indicó el jefe policial. La decisión fue comunicada al referido shopping. Cabe mencionar que en el trágico suceso había perdido la vida a Adrián Fernández Peralta, de 48 años, en su primer día de laburo. El hecho ocurrió el 19 de agosto pasado. 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En el marco del plan Sumar, agente del departamento especializado en la lucha contra el narcotráfico, dependiente de la Dirección contra el Crimen Organizado, ejecutaron un allanamiento ayer a las 17 horas en el barrio San Antonio. Durante el operativo lograron la detención de Juan David Ojeda Ortiz, de 22 años de edad, quien contaba con una orden de captura pendiente por rebeldía emitido en el año 2026. En el lugar, la comitiva policial se incautaron un total de 31 gramos de supuesta cocaína tipo crack, fraccionado y distribuidos en 90 dosis preparadas para su venta. Se logró la detención con evidencia de un presunto distribuidor de drogas. Se identificaron las operaciones dentro del plan Sumar para dar tranquilidad a la ciudadanía, explicó el comisario general Rolando Benítez. Además, encontraron una cartuchera lila, dos aparatos celulares y dinero en efectivo de baja denominación, sumando 72 mil guaraníes y 2 mil pesos argentinos. El procedimiento, con el acompañamiento del fiscal Gedeón Escobar, tanto el detenido como todas las evidencias fueron puestos a disposición de la justicia. 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

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Anciana, oyerure, socorro contra su hijo, alajaje, ciudad del este. Doñita de 75 años, lloré socorro a la policía tras denunciar años de supuestos insultos, humillaciones y amenazas de su propio retoño Alhaja. El nuevo episodio de violencia familiar ocurrió en el barrio General Pablo Rojas, Cuejeca, Arú. La víctima señaló a Juan Rodrigo Gamarra Romero, de 35 años, quien presuntamente volvió a atacarla verbalmente y amenazarla. Según su relato, los episodios se repetirían cuando el ñato se encontraba bajo los efectos del alcohol y otras sustancias. La situación se descontroló cuando el sospechoso había destrozado muebles electrodomésticos y otros objetos de la vivienda a Pepe Opa, la paciencia de la doñita. Al llegar la policía, el hombre intentó escapar saltando una muralla y metiéndose en el terreno de un vecino, pero terminó atrapado. Gamarra fue llevado a la comisaría cuarta y quedó a disposición del Ministerio Público mientras la fiscalía investiga el dramático caso. 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La Policía Nacional dio a conocer la planificación del sistema de seguridad a ser implicado con Mira Superclásico el domingo, en Tercero Porteño de Olimpia, en Estadio Defensores del Chaco. El lanzamiento estuvo encabezado por el subcomisario Feliciano Martínez y el director general de prevención, Ángel Franco, junto con jefes policiales de la unidad afectada. La presentación contó con la participación del director de operaciones tácticas, comisario general Juan Ramón Agüero, quien aportó alineaciones y estrategias de trabajo orientados a fortalecer el dispositivo de seguridad y la capacitación operativa durante la jornada deportiva. En ese sentido, el jefe policial indicó que estarán afectados unos 3.000 agentes y que se tomarán todas las medidas para evitar cualquier acto que vaya en detrimento del espectáculo deportivo. La intervención de la unidad táctica y especializada estuvo orientada a la coordinación del despliegue, la articulación entre los diferentes comportamientos policiales y el establecimiento de criterios de actuación para fortalecer las acciones de prevención, seguridad y respuesta para cualquier otra eventualidad. La jornada consolidó un espacio de trabajo articulado y coordinado, reafirmando el compromiso institucional con la seguridad y el normal desarrollo del superclásico del fútbol paraguayo. 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

0: 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Malandros a con 1000 dosis de crack, pea, güero, ya de cobeina a ve limpio, pe. Arriero con antecedentes por incumplimiento del deber alimentario 2020, robo agravado 2023 y coacción 2024, fue detenido por antinarcótico de la policía dependiente de la Dirección contra el Crimen Organizado. Se trata de Cristian David Bogado, de 28 años, domiciliado en la compañía Isla Aveiro. Oye, topa 151.75 gramos de crack en 910 dosis, 29,51 gramos de la misma droga en 300 dosis y una balanza de precisión ocultada a cargo del fiscal César Sosa. Como encomienda de esta intervención, los agentes interceptaron una encomienda en una empresa de envíos ubicada sobre la avenida Defensores del Chaco, Asunción. La intervención, luego de un trabajo de inteligencia del tráfico de drogas con destino a Madrid, España. 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Emotivo reencuentro de don Ismael con el cañonero Paraguay 86 años después. Ya debe pesa más en Monbeú. Un hecho considerado histórico y memorable, arribaron este sábado a Encarnación, departamento de Itapúa, dos colosos de la soberanía fluvial y verdadera joya de la historia paraguaya. El legendario buque escuela cañonero Paraguay 1 y el histórico patrullero P101 Capitán Cabral, en un marco del Rally del Paraguay 2026, a desarrollarse en el séptimo departamento. 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Viernes, voy a poner el rally mundial. 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Las emblemáticas flotas de la Armada fueron recibidas por una multitud que se hizo presente en la costanera de Encarnación. Allí estaba don Ismael, completamente emocionado y agradecido con la vida que le dio la oportunidad de volver a ver el coloso del río. El ministro de Defensa destacó su historia, ya que don Ismael tenía apenas 13 años cuando subió por primera vez a bordo del buque Escuela Cañonero Paraguay en la capital del país, Iñan de Pesahuero, Iñan de Beabey. Jaeva Pecuami, Oyo Ayuesepete, y aquella visita le marcó para siempre. Cuando supo que el buque llegaba a Encarnación, no dudó en pedir a su familia poder llegar hasta aquí para volver a verlo, señalaron. 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Dios se lo pague. 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

0: 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Así que agradecido al amigo César, gerente general. Ahora el patrón Guasú. César ahí, patrón Guasú, imagina. El Césarito. Sí, señor. El patrón Guasú. 14 minutos a las 8 de la mañana. 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El economista destaca el guaraní como el idioma inter de Sudamérica. El medio británico destacó el uso del guaraní en Paraguay, enfatizando su resurgimiento y señalando que el idioma oficial pasó de ser despreciado por las élites durante mucho tiempo por considerarla una lengua vernácula rural a convertirse en el idioma inter sudamericano más atractivo que el español. 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La revista británica The Economist dedicó un artículo al idioma guaraní y calificó su actual uso como un resurgimiento del idioma, al que definió provocativamente como el idioma Easter de Sudamérica, una lengua más atractiva que el español. 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Jape, el idioma Easter sudamericano más atractivo que el español, tituló la revista que analiza el supuesto renovado interés por el guaraní y su creciente presencia en las instituciones públicas, en área de educación, cultura, así como también en las redes sociales y el día a día de la gente. El artículo parte con la historia de un día de clases para estudiantes de medicina de la Universidad Nacional de Asunción, brindada en guaraní, donde los futuros médicos aprenden términos como putibó piajú, primer auxilio, cangüe ope, fractura, tallihue, boatí, reje, sistema nervioso y ñembobó, cirugía. Sí, ¿qué le pasó? 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Este entusiasmo refleja el reciente resurgimiento de la antigua lengua paraguaya. Solo el 2% de la población se identifica como indígena, pero cerca del 90% entiende guaraní según una encuesta reciente. Casi el 40% lo habla a diario en casa, junto con el español, indica el artículo, y sostiene que esta es la tasa de bilingüe más alta del mundo, muy por encima de países con idiomas oficiales como Canadá e Irlanda. Uno de los estudiantes, de nombre Tadeo Benítez, le dijo: me encanta hablar guaraní, es mucho más amigable que el español. 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

0: 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Un placer saludarte. 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

0: 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El ciudadano Gustavo Gaona, que subió con mucha dificultad este sábado al cruce peatonal en Pedroso, debido a que fue sometido hace poco tiempo a una cirugía en las piernas, manifestó que es un desastre movilizarse en el lugar porque no funciona el ascensor para personas con discapacidad. El hombre manifestó que es paciente diabético y fue sometido a una cirugía en la pierna izquierda a causa de una infección y que ya no tiene dedos en el pie derecho. Dijo que este sábado amaneció con mucho dolor. Aunque funcione el ascensor, dice que solamente es para los que están en las sillas de rueda. Lastimosamente no funciona. ¿Qué le vamos a hacer? Me siento súper mal, camino 500 metros, subo otra vez con la escalera y bajo otra vez por la escalera, lamentó. El ciudadano que vive en Pedroso va rumbo a Asunción para hacerse la curación, comentó que no tiene esa dificultad cuando estaba el semáforo. 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

Buen día, ¿qué tal? ¿Cómo están, queridos amigos? El placer, el gusto estar aquí en la radio. Ya estamos en Satelital FM. Muy buen día para todos. Un placer, un gusto estar en Satelital, en Radio TV Satelital. Estamos en YouTube, en redes sociales, estamos en Instagram. También un saludo muy especial a toda la gente amiga. Todavía no estamos por Facebook, estamos con un pequeño inconveniente, el cual estamos viendo la posibilidad de solucionarlo ya en breve. Bueno, hoy está nuestro querido Nelson Medina, quien lo encuentro después de un buen tiempo otra vez, ¿eh? Sí, de aquella vieja época de Satelital, hace años, Nelson, ¿eh? Él retornó y hoy nos encontramos justamente ya que Sergio por hoy se tomó un pequeño descanso, compromiso, creo que viajó y ya Dios mediante en breve también se suma nuevamente a Satelital y a Pasión Colorada. Bueno, qué lindo clima, lindo tiempo. Hoy 23 de agosto de este año 2026. Hay muchísima información, mucha noticia, muchos eventos acontecidos en la semana, justamente con nuestro querido Pilo Fanego, nuestro gobernador también, el cual por ahí están ya, están trabajando, están juntos justamente en este instante, verificando obras, verificando el tema de los asfaltos, empedrados, obras zonas móviles en el departamento. ¿Me puedes subir tu retorno un chiquitito, Nelson, por favor? Te voy a agradecer acá que me subas, ya que mi retorno de repente no me está funcionando muy bien. Vamos a ver si me... A ver un poquitito más. No, todavía no soy yo. ¿Ahí? Ahí se escucha. Ahí creo que sí. Ahí estamos. Estamos bien. Gracias, Nelson. Bueno, quiero comenzar diciéndole que tenemos lindos premios para hoy, ¿eh? Hermosos premios. Estén atentos a todo lo que vamos a estar haciendo, porque tenemos remera, tenemos kepi y tengo 5 vales. Atención. 5 vales de la estación de servicio Shell, Villarrica, señoras y señores. 5 vales. Cada vale de 200.000 guaraníes, ¿eh? Gentileza del gobernador del cuarto departamento y por supuesto de la estación de servicio Shell, a la entrada misma de la ciudad, acá en Villarrica, frente mismo al parque del Guairá, está el IPS, está, hay una farmacia muy conocida también, a la entrada misma de la ciudad. Tengo 5 vales, los cuales voy a estar en un momento determinado, vamos a estar dando la temática de cómo vamos a estar haciendo, vamos a hacerlo todo en vivo, vamos a hacer llamado al aire, ¿eh? Llamado al aire, tienes el llamado. 5 vales tengo, de 200.000 guaraníes cada uno, remeras de Pilo y Kepi también, lo cual le vamos a estar regalando en la mañana de hoy, ¿eh? Bueno, voy a estar después también comentándoles más cosas, todo lo que aconteció en la semana. El lunes comenzaba una ajetreada semana como siempre, mucho contacto con la gente, el informe de gestión del gobernador el pasado lunes, esto fue en el salón de actos de eventos de la UMBES, de la Universidad Nacional de Villarrica del Espíritu Santo, acá en Villarrica, en donde informó justamente 3 años de historia. Qué pronto pasa el tiempo, 3 años de que Cesarito está como gobernador, justamente informando a la ciudadanía de todo lo que se hizo, lo que se está haciendo, y Dios mediante, de las metas a cumplir y que él quiere para su querida Villarrica, ¿eh? E informe fantástico realmente de todo lo que se hizo y lo que se está haciendo, que la gente siente y palpa y ve. Eso es fundamental realmente, ¿eh? No son obras fantasmas, son obras en las cuales uno está viendo, está observando, está recorriendo, mirando, y hay que informar a la gente. Cuando uno maneja plata de la gente, del pueblo, hay que informarle bien, justamente es la temática y la filosofía de nuestro gobernador Cesarito Sosa, el cual hizo el pasado lunes, ¿eh? Comentarles también de todo lo que pasó en cuanto a evento con Pilo, nuestro seguro intendente, Dios mediante. Estamos a escasos 40 días más o menos de la elección, ¿no será? Estamos ahí cerca nomás ya. Impresionante cómo pasa el tiempo, che. Rapidísimo realmente todo. A 40 y piquito, 41, 42 días más o menos estamos del 4 de octubre. Son las elecciones generales, en donde vamos a estar eligiendo a nuestro intendente acá en Villarrica, nuestro querido Pilo Fanego, a concejales, un gran equipo realmente. A propósito al respecto, todo lo que se hizo en la semana, trabajando a full, llevando su mensaje, escuchándolo, caminando, Pilo Fanego, llevando el mensaje y escuchando a la gente por sobre todas las cosas, lindos eventos en la semana. Tuvimos el viernes el Vía Paguazú con la Comisión de Damas Coloradas, que fue un espectáculo maravilloso. Toda la semana actividad, toda la semana impresionante actividad, recorriendo el distrito, recorriendo los barrios, recorriendo las compañías, los candidatos y por supuesto haciendo lo propio nuestro querido Pilo Fanego, seguro intendente en este año 2026. También obras, una obra emblemática acá en Villarrica, la cual justamente se inició en el Club 13 de Junio, será un tinglado, techado, una obra departamental a cargo del gobierno de Cesarito Sosa, también el cual
la felicidad de tanta gente. Y tantos techados, tantos tinglados realmente ya hizo, son muchísimos. Y hay más todavía que están en carpeta, los cuales se van a estar haciendo este año, tengo entendido. Y hay que destacarlo realmente. Creo que tenemos imágenes de todo eso, mi querido Nelson. Vamos a estar apoyando con imágenes de apoyo todo lo que pasaba justamente. Este es el Huayapaguazú. Ahí está la foto. Qué linda foto está, ¿eh? Qué hermosa. Una postal será. Don Cambalito, doña Marta Fanego, padres de Pilo Fanego, nuestro seguro intendente. Qué hermosa foto será realmente. Ahí está el contacto de la gente. Qué lindo estuvo el viernes. Esto fue en el País Ángel, en primera hora. Ahí está la foto, reiteramos justamente. De Pilo con sus padres. Ahí está con su hija, Samantha. Creo que Samantha se llama. Tiene 6 meses, parece, ¿verdad? Por ahí. Una foto muy linda, realmente. Hermosa foto, sublime. La foto con la gente, con los amigos, compartiendo con los correligionarios, con los no correligionarios también. Ahí está doña Gloria Santos, con la gente que aprecia y quiere mucho a Pilo, con todo vestido con vestimenta típica, acorde justamente el día del folclore. Fue ayer, el 22, y justamente el viernes 21 se está adelantando el festejo, en donde se pasó muy bien. Comidas típicas, bandita, baile, trajes típicos, impresionante la gente. Más, yo le calculo 1000 personas más o menos, ¿eh? Estuvimos ahí con mi querida Magna al inicio. Después ya por todos los eventos que teníamos esa noche nos trasladamos al otro evento, en donde también fue un espectáculo con la gente de salud. Ahí tenemos imágenes de apoyo, el director de la Cuarta Región Sanitaria, con Pilo, nuestro querido Rigo Larcón, ahí conversando justamente, dirigiéndose a los profesionales de la salud. Lleno total. Ahí está Pilo justamente dirigiéndose a los presentes. Hizo lo propio con un discurso sólido, un contenido fantástico de nuestro gobernador Cesarito. Pilo lo propio también. En fin, la pasamos muy bien. Una noche linda, buena música, lindos premios para los presentes, con kit médicos. Ahí están los profesionales justamente acompañando y apoyando este gran evento, el cual se hizo el viernes, en un sitio hermoso, voy a reiterarlo. Ahí está, este es Destellos. Qué lindo lugar realmente, ¿eh? Un sitio admiro mucho porque es una de gente de Villarrica, una inversión fantástica, que justamente donde uno tiene para sus eventos. Ahí Pilo dirigiéndose a los presentes justamente ese día también. Impresionante todo lo que se vivió, una semana cargadísima de emociones, porque son momentos muy emotivos que tenemos en estos lugares, ¿eh? En donde la emotividad realmente siempre está presente, con un discurso del gobernador también sólido, el cual de repente también tenemos por ahí, vamos a escucharlo más adelante, mi querido Nelson, el discurso del gobernador, Muy lindo todo realmente estuvo, o sea, hay que destacar esto. Y gracias a la gente por asistir, por acompañar, por estar ahí. Y por confiar en un lujo de candidato que tenemos como, Dios mediante, como intendente en Villarrica, quien es Pilo Fanego. Ahí está el doctor Fernando, el director de la IDEN, sí señor, el doctor Peter Petersen también. Fernando Tellado, le decía, el director de la IDEN, quien fue justamente, una vez más, le dio la confianza al presidente de la República, a nuestro querido Fernando Tellado, que está haciendo un buen trabajo en la IDEN. Trabajo de primer mundo realmente, quien rompía el hielo en la noche, el doctor Peter Petersen, quien es el director del hospital, quien se dirigía a los presentes, a los amigos, a la gente. Gran abrazo al doctor Peter, un gran profesional, un hombre joven, guapísimos médicos que tenemos en Villarrica. Ahí lo vemos a Cesarito también. Esto pasaba en Destellos este viernes pasado, en la noche, la gente de blanco, con los profesionales de la salud, tanto IPS, del hospital regional. Ahí retornamos otra vez hacemos un ping-pong de imágenes justamente de apoyo con la gente en el País Ángel, de los Huayapaguazú. Qué lindo espectáculo fue, qué bien organizado. Bien por doña Marta Fanego, madre de Pilo, y todo un gran equipo que ella tiene de la Comisión de Damas Coloradas, que la pasamos muy bien realmente, de lujo. Los candidatos a concejales estuvieron todos. Hicieron lo propio también los candidatos a concejales en el evento ante la gente de salud, en el Destellos. En fin, fue una linda jornada, una jornada cargadísima de mucha emotividad, de comida típica, el pan negro, el chipazo, una maravilla realmente la pasamos, ¿eh? Sí, ¿no? lindo evento, buena música, bandita Pupe, la pasamos muy bien realmente, ¿eh? Excelente. Y la gente asistió, la gente compartió, y después el tiempo, hasta el tiempo se prestó, o sea, estaba muy lindo el tiempo, hermoso estaba realmente.
Ahí está, está la toma fotográfica de toda la gente que estuvo. Y también los profesionales de blanco, lleno total, en destellos, con todos los profesionales de la salud, ¿eh? Todos los médicos, enfermeras, licenciados. Y se cerró con un gran grupo musical también. Se bailó, se disfrutó y se pasó muy bien. Eso es lo que importa en la vida realmente, pasarla bien por sobre todas las cosas con Pilo. Panego, nuestro seguro candidato, nuestro seguro intendente, digo, el candidato seguro, digo, a la intendencia, Dios mediante, el próximo 4 de octubre son las elecciones generales, ¿eh? Y por supuesto con un sólido discurso, como siempre acostumbra hacerlo Cesarito Sousa, nuestro gobernador, apoyando plenamente a Pilo Fanego. Un apoyo total de nuestro gobernador, justamente. Qué equipazo, ¿eh? Qué equipazo, señoras y señores. Se siente en el ambiente. ¿Cómo se siente en el ambiente Pilo, intendente, Dios mediante, el próximo 4 de octubre? Son las elecciones generales, municipales, donde vamos a elegir al intendente, a Pilo Fanego, una opción fantástica, la mejor, por donde se le mire realmente, y también con un gran equipo de concejales, ¿eh? Estaba Walter Fernández, el doctor, un tipo muy querido, una gran persona, estaba Eduardo Jiménez, guapo también, este es el doctor Vázquez, director del IPS, acá en Villarrica, ¿eh? El doctor Vázquez también presente, quien se dirigió a los amigos, ahí está Cesarito. Allá en el fondo está el que suscribe. Una maravilla del sol, ¿eh? En fin, fue una linda fiesta realmente, ¿eh? Buenos Aires. La pasamos bien realmente con nuestro querido Edgar Amarilla, con quien estuvimos conduciendo el evento el pasado viernes en Destellos con la gente de blanco. Bueno, les reitero los premios para hoy. Les reitero los premios, estén atentos.

mediante. Fresca mañana, pero es un Saintería, Nelson. No hace tanto frío, está muy agradable el clima. Y justo, qué lindo sería tener un clima siempre así, Gerard, ¿verdad? Qué agradable sería. En donde la presión esté 12.8, sería fantástico realmente. Pero nos aguarda, según la gente de meteorología, se viene con todo el tema del niño. Y andemos que ya para hoy, ¿qué será? Todo lo que se viene en septiembre, y bueno, ya se están tomando las precauciones. El gobierno está haciendo lo propio, tomando las precauciones de todo lo que se estaría vendiendo para septiembre, octubre. Octubre siempre fue un mes lluvioso. Y según anuncian, septiembre. Después todo lo que está pasando en el mundo, este movimiento de tierra, lo que pasó en Venezuela, en Perú también. Estos terremotos continuos, lo que pasó en Venezuela, tantas vidas perdidas, el planeta. Algo está mal, será, realmente. Y uno de repente escucha tantas cosas, lo que la Biblia también anunciaba, que de repente esto puede explotar todo. Ojalá que no, Dios quiera que no, ¿verdad? Pero se anuncian tantas cosas realmente que están acertando. Hay acertijos, hay gente que predijo hace años y hay cosas que se están realizando realmente, ¿eh? Posiblemente Ñande Yara y Cuera y Lendo, Ñande de Villa, algo está pasando. Posiblemente de repente puede ser que nos suelte la mano, será. Aparentemente, ojalá que no todavía, ¿verdad? Porque esto, pasan tantas cosas realmente, no es joda lo que está aconteciendo en nuestro mundo, ¿no? Bueno, allá opira años de Pilo como intendente, y a Cesarito como presidente o vicepresidente, y después que se caiga el mundo, ¿verdad? Y está pintando, ¿eh? Les comento que está pintando eso, sí, señor. También el viernes se vino la gente de Radio Ñandutí, Radio TV, también Radio Ñandutí presente con todo el equipo. Estuvieron conversando con nuestro gobernador, fue un bombardeo de consultas y preguntas a Cesarito, quien zafó elegantemente, como es su estilo. Aprendió realmente ese tema, un hombre que tiene mucha cancha, mucha calle, y aprendió mucho en este tiempo realmente, César, pues, ante estos sicarios de la comunicación, sicarios por el sentido de las consultas que hacen, ¿verdad? Son gente que realmente quieren apretarte, pero mira, fue una especie de Messi ante Alba Mora y los otros periodistas también. Natalia estaba muy buena, ella mayormente, la mujer fue leve, pero los otros le estaban con tutti realmente, y zafó bien Cesarito, ¿eh? Como siempre, realmente un hombre muy preparado. Y el que nada debe, nada teme, hermano. Eso es fundamental. Ahí tenemos justamente, esto pasaba este viernes pasado, dos horas de abundante consulta. Ya otro medio anunciaba que él más o menos anunciaba su candidatura a la presidencia, desmintió justamente eso, César, desmintió categóricamente que no es cierto. Los invitados por íntima que hagan las cosas será. Los muchachos tiran nomás la información, tiran nomás, no saben, no recurren a la fuente. Ahí están justamente los periodistas, Álvaro Mora, quien es el conductor del programa. Estaba Diego, Juan Pablo y la señora Natalia Sosa Jovellanos, ¿eh? Lindo programa, 2 horas de un ping-pong de consultas y respuestas por parte del gobernador del cuarto departamento en el San Jorge, este hermoso lugar realmente, ¿eh? Pero interesantísimo estuvo. Y ahí justamente se habló mucho, se conversó. Él es del movimiento de HC, justamente lo corroboraba Cesarito, nuestro gobernador, ¿eh? Pero, amor, ¿qué pasa después del 4 de octubre, el tema del 2028, ahora es prematuro hablarlo, todo depende de lo que acontezca el 4, estas elecciones municipales. Ahí está el parámetro, ahí está el talante, hay que sentirlo, y bueno, después a ver qué se hace, ¿verdad? Pero él sigue estando en esa lista de Pedro Aliana como vicepresidente, que sería un lujo tenerlo a César ahí. Sería un lujo, un hombre fresco, un hombre que sabe y conoce mucho de trabajo, que no le va a dudar para tomar decisiones. Un hombre que se preparó. Yo soy de aquellos que es como el futbolista. Cuando te toma tu momento, ese es el momento, ¿verdad, Nelson? En el momento pues tenés que hacer las cosas. Y este es el mejor momento de Cesarito Sosa, gobernador del cuarto departamento. No, después ya no puede ser por el momento. Cuando el momento te toca, ese es el momento. Es como el cantante, mete un tema y ese es tu momento. Es como el futbolista, estás en tu mejor momento. Enciso está en su mejor momento. Cesarito está en su mejor momento y ese es el momento que hay que aprovechar a esta gente. ¿Por qué? Porque tiene sapiencia, sabe, conoce y quiere hacer el bien a su pueblo, a su gente, a su país. Y ojalá realmente. Y si tiene que ser presidente, pero mucho mejor. Qué lindo sería que el Guairá tenga un presidente de la República. Ya Oviedo lo tuvo con Nicanor, que hizo toda su formación, la hizo acá en Villarrica. Y ojalá realmente que salga. Vamos a ver qué acontece realmente. Pero tiene con qué, realmente tiene con qué.

0: candidatas para ser presidente de la República del Paraguay o vicepresidente. ¿Cómo no? Ya me imagino que Aliana va a repensarlo, también don Horacio, repensarlo también porque 15 gobernadores están con César. Y ahí se siente, ahí está la gente, ahí está el pueblo en las gobernaciones. Más de 1.200.000 votos manejan los gobernadores, estos 15 gobernadores en sus distritos, en sus departamentos. Y eso no es un detalle menor que hay que tener en cuenta. Hay que tener en cuenta eso. Y tiene todo, Cesarito. Es su mejor momento y a la gente tenés que llevarlo al poder, a sitios de importancia en su mejor momento. Y este es su momento y ojalá sea así realmente. Bueno, son las 9:30. Les reitero los premios. Tengo 5 vales, gente linda. Acá están los vales, Cada uno de 200.000 guaraníes. A la gente me está mensajeando. Llamado al aire vamos a hacer. Por ahí de repente hacemos uno vía mensaje también. ¿Por qué no, verdad? Después tengo remera de Pilo. Tengo Kevin también de Pilo. Por ahí don Rubén nos escucha y también nos llega con más remeras más. Un poco más tarde también nuestro querido don Rubén. Impecablemente vestido estuvo en el día de la UIA Paguazú, bailando también con la gente. Doña Marta impecable con sus trajes típicos. Doña Gloria, en fin. La gente se prestó y la pasó bien. Eso es lo que importa y vale realmente. Hay que hacerlo en vida toda. Ya, Ana. Y eso justamente fue un UIA Paguazú. Y de ahí nos fuimos todas a Destellos también con toda la gente amiga de los hospitales, de IPS, del Policlínico San Miguel. Muchísima gente, nuestro querido Pedro Lescano también, quien es el director de este sitio, de este nosocomio, que está ubicado en el barrio San Miguel, con un excelente trabajo realmente también. Mucha gente y la pasamos demasiado bien. A Dios gracias. Les reitero, 5 vales de 200.000 tengo. 5 vales de 200.000, remeras de Pilo y Kepi también, los cuales voy a estar regalando esta mañana a la gente. En un ratito vamos a la temática, pero este sí, nos vale, vamos a hacer el llamado al aire, ¿sí? En un ratito, nomás lo vamos a hacer una pausa, un ratito, mi querido Nelson, que está en control. Hoy está en control Nelson Medina. Desde un volante de barrio de Nelson. Rincón. Rincón está hermoso también, ¿eh? Se está faltando. Impecable está quedándose. Qué maravilla. Ahora están por Santa Librada. Está nuestro gobernador y Pilo, nuestro seguro intendente, están recorriendo Santa Librada tempranito. Por ahí dentro de un rato lo tenemos ya por acá también al gobernador, a Pilo de repente también, que está recorriendo. Pilo recorre, él trabaja todos los días y de repente por ese motivo no lo estamos teniendo aquí los domingos. Por ahí se viene hoy un ratito, conversamos con él también, ¿por qué no? Nuestro querido Pilo Fanengo, seguro intendente en este año 2026. Bueno, vamos a una pausita, señora, señor. Después le comentamos más cosas, hay muchas cosas que comentar realmente. La gente ya está alerta, está atenta, se está despertando, ya me están mensajeando. Llamado al aire en un ratito, ¿sí? Sí, los muchachos ya están, sí, señora. En un ratito vamos a estar organizando una con Nelson. 5 vales de 200.000 guaraníes tengo, gente. Cada vale 200. O sea que 5 por 2, 10. 1.000.000 de guaraníes estamos regalando. Un palito regalamos hoy en la mañana aquí en Satelital FM. Estamos en Pasión Colorada. En un ratito vamos a estar haciendo ya un sorteo. Vamos a abrir, vamos a romper ya el hielo. Vamos a abrir el teléfono, mi querido Nelson. La vez pasada hice con mi teléfono, de repente vía consola es más complicado cuando lo llaman vía WhatsApp, no quiere entrar, no es nítida la llamada, entonces voy a hacer vía teléfono, que me llamen a esta línea y cuando lo habilite estén atentos, ¿sí? Yo creo que a partir de las 10 vamos a hacer eso, ya vamos a comenzar a arreglar la gente de los vales que tenemos hoy con remeras también de Pilo Fanego. Señora, señor, todos los caminos conducen a Pilo, Dios mediante el 4, 40 días y piquito, estamos en las elecciones, era acá cerquita, no vaya, cerquísima realmente. Y la gente ya sabe, la gente a estas alturas ya sabe quién va a ganar. Se siente en el ambiente, se siente ya quién va a ser el seguro intendente, Dios mediante, en este año 2026. Estamos ahí cerquita, será. Está el tema con la ambulancia, será. Gran 7, impresionante la gente, cómo anda las motos, será. Qué de terror ese. Mira que el mes de agosto no termina. Agosto un mes moñáis. Mira que está suelto. Moñáis está suelto. Es ya cuidar. Todos los accidentes ya acontecidos. Impresionante lo que pasó en el Pacaraí. Las motocicletas. Mira un loquerío total. Te entran, te salen por cualquier lado. ¿Por qué pico así? Vehículos vendemos a pura paz. Igual que va a llegar, hermano, ¿verdad? En la ruta es un descontrol total. Estas máquinas pues corren demasiado y lo mitad de Girovia. Debo la máquina de Girovia, debo pesiendo media bandeja, ya posiblemente por tonelada de bandera, no hay nada, mano. Y los muchachos le explican alcohol, manejan en pedo y el celular será. El celular es mortal, gente, cuando uno maneja. Un segundo te distrae, puede ser un grave accidente, hermano. O sea que hay que tomar conciencia. Yo cuando suelo viajar, un peligro, el que está viniendo te apelira. O sea, de repente vos te sentís muy seguro, pero ahí andas, ey, más cara, hermano. No sabes cómo estos camiones que no respetan nada. A veces te salen nomás, tenés que estar alerta, atento, atentísimo, un peligro. A veces vienen durmiendo. Yo suelo ver a estos a conductores que son, están muy excedidos en peso también. Y que irá. A mayormente mi gente, pues, ¿qué hiciera? ¿O qué volante? ¿Cuántos accidentes ocurrieron así? Porque se quedaron dormidos en el volante por la gordura y el que está excedido en peso es medio jodido cuando maneja en ruta, ¿verdad? Tener tu colesterol alto, triglicéridos, me andan en modo pejina. ¿O qué volante? Ojo, casarambio ya, pues, ya. En la Argentina yo solía controlar conductores, no, hay gente gorda entre los conductores internacionales, ya, no andas de seis, gente y curada. Y lastimosamente cuando estás bien alimentado, así como nosotros, che, tu bula pues ganó bien de manejar y no en eso. No, en serio, tío. Es jodido, será, y hay que cuidarse en la ruta, hay que cuidar un peligro, o sea, un pepeo, imagínate de cuaimba, ese po. La cela y cuaimba, poná la u, ponáina la u, gina de pilo. Dios mediante, u, ponáina será, y la gente ya lo sabe. La gente ya eligió, a 30 y pico de días la gente ya sabe quién es su candidato. Y ya lo eligió, y ya lo quieres allí, oye, jaijuye, pema. Nuestro querido Pilo Fanego, quien va a ser un seguro intendente, Dios mediante, en este año 2026, Bueno, un mal mensaje. Llamado va a ser, llamado, Va a ser por llamado. Vamos a hacer llamado al aire. Y vamos a entregar acá en vivo. En un ratito nomás, ya vamos a la pausa. 9:36, está Nelson Contrón. Señoras, señores, hacemos Pasión Colorada. El gobernador con Pilo están recorriendo, fiscalizando, observando las obras del asfaltado hermoso. A propósito, qué lindo quedó el asfaltado en el Petirosi. Falta una cuadra, pero el que estaba ahí frente, iba ahí Estea, entre el Petirosi y el Estero Bellaco, acá en el barrio Borotillo, donde mora este servidor, ahí cerquita nomás estoy. Y por ahí será. Uy, a la mitad. Este testimonio, ¿este de dónde? ¿Este tiene audio? Vamos a pasar después, vamos a hacer una pausa, ¿sí? Vamos a hacer la pausa y después vamos, completito vamos a pasar el testimonio de la gente, lo que opina la gente, este trabajo inmenso, el cual se... Y qué lindo asfaltado, ¿será? 6-7 centímetros de copa escapa, anda, y estela, hostia, y nada. Y mi tortilla sin huevo lo mitan, ¿no? Es un asfaltado primer mundo, 7 centímetros tiene, mamá. Esto es Santa Libada, ¿sí? Mira, pues esa calle es emblemática, y doña Julia, vecina del lugar. Vamos a hacer una pausa, después vamos a escuchar completo este material, el testimonio de la gente, qué piensa la gente de todo esto, que esta revolución que ha causado Cesarito Sosa en todo el cuarto departamento y a nivel país también, ya que es presidente del Consejo de Gobernadores, y por qué no decirlo de aquí a poco, en poco tiempo, por qué no, o vice o presidente de la República del Paraguay. La gente lo siente, eso, la gente se siente del ambiente, y él se está preparando para eso, y este es el mejor momento, y al ser humano siempre hay que tenerlo en cuenta en su mejor momento. Ese es el momento, señoras y señores. Bueno, hacemos la pausa. Esto es Pasión. 9:37. Retornamos en un ratito. No se marchen del dial porque ya retornamos y sorteamos lindos premios en la mañana de hoy. Vamos.
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0: Bueno, gracias mi querido Nelson. Marcamos el tiempo, son las 9:53. 13 Tuyuti. Pende ahí. ¿El grupo? Tierra Adentro. Sí, mi vecino, Dani Mesa. Él es vecino mío, está ahí en el barrio Urotí. Hace poco abrí un lindo lugar para ir a tomar un café, desayunar, merendar, acá en el centro mismo de Villarrica. De gran músico, Dani Mesa, quien se casó con una hermosa güireña realmente, ¿eh? Sí, señor. La señorita Servián tiene hijos, un gran músico, quien lo veo constantemente por Villarrica, ¿eh? Éxitos en su nuevo emprendimiento a Danicha. Bueno, están recorriendo el gobernador con Pilo. Y Orán Bozá con mi querida doña Marta Cardoso, segura concejal. Ahí tenemos justamente, tiene audio. En un rato vamos a ver la parte donde están desayunando. Envidia sana, una linda tortilla será, con mandioca me imagino, ¿eh? Sí, doña Marta Cardoso, segura concejal, recorriendo también con nuestros candidatos ahí. Este es el barrio Santa Librada, ya. Ahí está el gobernador hablando, vamos a escucharlo, como no, tiene audio esto, está Pilo. Y Marta con la ciudadanía, el clamor de la gente es lo que importa llevarle. Escuchamos al gobernador, mi querido Nelson.
1: Buenos días, estamos acá con doña Perla y con todo el equipo de los vecinos, la profe Marta, el amigo Pilo. Le pregunté a doña Perla qué va a cocinar y me dijo que va a cocinar pollo. Y me dijo, acepta pecha antes más, y tenía vergüenza. Me dijo, ¿y cómo va a tener vergüenza para...? Así es que agradezco la invitación de los vecinos de Santa Librada y te esperamos a los otros barrios que nos inviten a desayunar. Los sábados y los domingos vamos a recorrer con Pilo para ver las necesidades de los barrios y por sobre todas las cosas para escuchar el clamor de la gente. Seguimos trabajando con el futuro intendente de la ciudad de Villarrica.
2: Muy bien.
1: Estamos acá en Santa Librada con el compañero Pilo, algunos vecinos, compañeros. Venimos a despertarle un poquitito al barrio de Santa Librada con asfalto, acá con el futuro intendente. Pilo.
3: Bueno, muchas gracias, gobernador. Feliz de ser parte de este progreso para muchos barrios, porque este tramo une a varios barrios importantes de la ciudad. Así que feliz, contento y en compañía de todos los vecinos.
1: Estamos planificando más asfalto, no se preocupen. Saludos a todos.
0: Gracias. Qué maravilla, ¿eh? Ahí están, laburando full, tempranito, nuestro gobernador. Cesarito Sosa con Pilo Fanego, nuestro seguro intendente. Ahí están, hay una foto, este es un clásico, emblemático, ícono, desayunando. Cesarito, no hay caso así, baja. Pensá que ya puedo dieta, guaguina, bol. Imposible decir no a esta ricura de tortilla. Y está la profe Marta Cardoso, está Pilo también. Pilo, y imagínate, ojo, será. Sí, está gordito Pilo, ¿eh? Más allá de que camina, recorre el distrito. El gran abrazo ya a Pilo y algo en honor a la señora Marta Cardoso, segura concejal, que están trabajando, recorriendo, hablando con la gente, llevando su mensaje y escuchando, por sobre todas las cosas, escuchando a la gente, que es lo que importa. Es la nueva política, sí se hace política, hoy se escucha a la gente. A ver qué... Ellos pues son los que manejan, el ciudadano pues el que maneja qué acontece en su barrio, en su zona, Nelson, ¿verdad? Me decía vos hace un rato que Rincón está una maravilla, ¿sí? Vos sos de Rincón 1, ¿verdad? Así está Marilina, por ahí está ella, ¿verdad? Una maravilla está. Asfaltado por San Miguel, mirá, Obebechera, Santa Librada, San Miguel, viniendo hacia San Francisco, hacia la cárcel. Mirá, de lujo será. Está llegando Uina, por todos lados, Dios mediante, ya lo dijo el gobernador hace un rato, ahí está. No, esto es Santa Librada, más calles asfaltadas, en el barrio Santa Librada, acá en Villarrica. Una calle emblemática, el testimonio de la gente, Cristian Cubas, hablando justamente de todo lo importante que es. Que las calles se nos asfalten, que se arregle, que eso es fundamental, será. Y esto está comenzando recién. Cuando Pilo sea intendente, todos los lindos proyectos que Pilo tiene conjuntamente en este trabajo en equipo que se va a estar haciendo y que ya se está haciendo con el gobernador, que todo lo que se está haciendo y todo lo que se viene va a ser realmente impresionante, Dios mediante, ¿eh? Doña Julia, y también su testimonio. Este material ya lo pasamos, Nelson. Tenemos, vamos a escuchar qué dice el testimonio de la gente.
4: Linda Villarrica, siempre linda porque conozco en todos lados del punto del país, le tengo a mis hijos y recorro y veo, y a Villarrica nadie lo pasa. Y realmente apoyo, cuando son mejoras para su comunidad, más todavía él que es de Villarrica, es un villarriqueño, ¿verdad? Entonces, le apoyo.
5: esto, aparte de descongestionar el tráfico justamente debido a la afluencia de criaturas en la escuela que está aquí cercana, es mucho, no podemos cuantificar lo valioso que es realmente. Muchísimas gracias por el esfuerzo, gracias por tener en cuenta, fuerza adelante.
4: Aparte hermosea las casas, eleva un poquito, todo eso, yo para mejoras positivas. Y realmente ver obras durante su gobierno es lo que los habitantes, ¿verdad?, de esta linda Villarrica, siempre linda porque conozco en todos lados del punto del país, le tengo a mis hijos y recorro y veo, y a Villarrica nadie lo pasa. Y realmente apoyo, cuando son mejoras para su comunidad, más todavía él que es de Villarrica, es un villarriqueño, ¿verdad? Entonces, le apoyo.
0: Bueno, qué lindo escuchar esto. Esto es progreso. ¿Y cómo cotiza el lugar, el asfalto, señora, señor? Impresionante realmente todo lo que se está haciendo. Todo lo que se está haciendo en este gran equipo, de este gran trabajo el cual está haciendo el gobernador con este gran equipo realmente, en asfaltar y en mocear la ciudad. Lo que se viene con Pilo, intendente y el gobernador, no se imaginan, gente, ustedes, ¿eh? Va a ser espectacular realmente, Dios mediante. Bueno, comenzamos, mi querido. La página de esa, tenemos Facebook, había sido, ¿eh? Sí, hay un, yo pensé que estaba una especie en entrenamiento. Tenemos otra página, ¿verdad? Podemos poner en pantalla. La gente, acá está, sí, señor. La gente puede entonces anotarse también ahí, Nelson, ¿verdad? Puede anotarse. Vamos a sortear también acá. Satelital TV, Facebook, así nomás, ¿verdad? ¿Eh? ¿Vos tenés micrófono ahí? Hablar un ratito, vamos a escuchar tu voz, Nelson. O sea, Sergio Peñando, ¿y por qué no hago, verdad? Ahí sí me ayudas, por favor.
6: En Radio Satelital FM 91.3. Así tiene que seguir la página, ¿verdad?
0: Para seguir la página, sí. ¿Verdad? Ah, bueno, reiteramos, para seguir la página y la gente puede anotarse ahí nombre, apellido y sus tres últimos números de cédula, ¿verdad?
6: Sí, enseguida vamos a ver.
0: Muy
6: sí,
0: bien, tenemos, sí. Y en YouTube también, pero en el Facebook mucho. Parece que la gente se acostumbra por Facebook, ya. Hubo que manejar redes sociales. Impresionante, será. Bueno, ya tenemos entonces, la gente en Facebook ya tenemos, está en pantalla. Vamos a sortear también ahí, vía Face, con la gente que esté llamándonos. Y por supuesto, ahora mismo ya voy a habilitar, está el 0974-10598. A la pinta, oye, mañana ambulancia, este parece nuestro fondo musical ya acá sobre la ruta, ¿verdad? Voy a habilitar el 09, atención gente, 10 llamados necesito. Primero vale de 200.000 se va, ¿sí? Voy a habilitar, ahora mismo habilito el 0985-7026-16 y el 0974-10598. Para llamados al aire. Pero el teléfono de la radio, de repente, llaman en el sistema normal, por favor, si es posible, para ingresar en consola. Porque por WhatsApp, de repente, medio distorsionada y tiene que servir la comunicación para conversar con ustedes y que nos den sus su número de cédula, los tres últimos números y, por supuesto, su nombre y apellido, ¿sí? Tengo un vale de 200.000, se va en un ratito, 10 llamados y entre ellos uno se va a ganar, ¿sí? 10 llamados, vamos a sortear un vale de 200.000. Bueno, la gente me está mensajeando. Ahí ya están llamando, ¿eh? Ahí ya están llamando. Vamos a ver. Ahí. Vamos. Aquí vaya bien volumen. Ahí estamos. Buen día. ¿Con quién tengo el gusto?
7: Soy Apo.
0: Hola, Apo. Apolinaria Peralta. Qué rápida vos sos, Apo, ¿eh?
7: Señor, ¿cómo estás?
0: Bien, Apo. Qué rápido. Acá ya te anotamos rápido. Dame Apolinaria Peralta tus tres últimos números, Apo.
7: 638,
0: mi querido Nelson, ya está. Gracias, Apo, que tengas buen día.
7: Chao, suerte.
0: Muy amable, gracias. Bueno, sí, ya la primera llamada. Apo, 10 llamados y hacemos un sorteo, ¿eh? 10 llamados al aire. Y acá tienen que venirse esta mañana, si es posible, ya a llevar su premio. Dios mediante, ¿está bien? Bueno, seguimos abordando el 0985-7026-16, al llamado al aire. O al 0974-10598, sorteamos en un ratito acá. Un vale de 200.000 de la estación de servicios Shell, a la entrada misma de la ciudad. Gentileza de nuestro gobernador Cesarito Sosa. Y tengo también remeras de Pilo y kepis de Pilo Fanengo también. Nuestro segundo intendente en este año 2026, el 4 de octubre, son las elecciones municipales, ¿sí? Reitero, 0974-10598. La gente me está enviando mensajes. Tiene que ser llamado, gente. Vamos a llamar. Llamado al aire. 0985-7026-16. El número telefónico. En juego tenemos un vale de 200.000 guaraníes, el cual voy a estar regalando en la mañana de hoy. Tenemos 5 vales, ¿eh? 5 vales. Esta va a ser la temática. Llamado al aire. Vamos a ver. ¿Con quién tenemos el gusto? Muy buen día. ¿Con quién tengo el gusto?
8: Juan Centurión.
0: Juan Centurión. ¿Cómo te va, Juan?
8: Bien, bien.
0: ¿Tres últimos números, Juan?
8: 546.
0: 546. ¿De qué barrio estás llamando, Juan?
8: Loma Valentina.
0: ¿Batecú, Pepe, la ñande barrio, ñande asfaltado, un año, Joina?
8: Sí, hoy para ahí.
0: Ah, qué suerte, che. Juancho, estate atento, será. Estate atento. OJ, Gina, sí, OJ, vamos, él está recorriendo, se va a ir con el gobernador, se va a ir. Dale, Juancho, gran abrazo, hermano. Bueno, así la gente está compartiendo, les reitero el número telefónico, el 0985-7026-16, ¿sí? 0985-7026-16, este es mucho más rápido, de repente para entrar por consola vía WhatsApp es complicado y sale muy distorsionada a veces la llamada, ¿eh? Bueno, la gente está llamando. Muy buen día, ¿con quién tengo el gusto?
9: Hola, buen día.
0: Buen día, señora, ¿qué tal?
9: Dora Aranda me llamo.
0: Dora Aranda.
9: ¿Puede anotar?
0: ¿Cómo sí. está? ¿Cómo está, doña Dora? ¿Cómo le va a sus tres últimos números de cédula, por favor?
9: 889.
0: ¿Va de barrio Breimé, doña?
9: Sí.
0: ¿En qué barrio está, doña Dora?
9: Bueno.
0: ¿En qué barrio estás?
9: Bueno, muchísimas gracias.
0: Ah, bueno, señora, muy amable. Gracias, señora. Gracias, muy amable. Bueno, sigue llamando la gente. Voy a cortar este. Hay otro llamado aquí. Vamos a ver. ¿Está anotando, Gina, mi querido Nelson, eh? Buen día, ¿con quién tengo el gusto?
10: Buen día, profe, ¿cómo estás? Sonia Brites, te saluda.
0: Hola, Sonia.
10: Estamos yendo camino a Potrerito Rincón en nuestro asfalto espectacular, gracias a nuestro gobernador Cesarito.
0: Parece Las Vegas, impresionante, decía, impresionante, hermoso.
10: Hermoso está el asfalto.
0: Qué lindo realmente, qué lindo todo lo que se está haciendo con este gobierno departamental y lo que se viene con Pilo, mirá, no te imaginas, Sonia.
10: Ah, sí, con Pilo, doña Momi, y pata la ñan de ciudad.
0: Dios mediante.
10: Los dos juntos en el equipo.
0: Así va a ser. Dios mediante, Sonia, Dios mediante. Sonia, dame, Sonia Brite me dijiste, ¿verdad?
10: Sí, profe.
0: Tres últimos números. 373. Gracias, Sonia, muy amable, que la pases bien.
10: Dale,
0: hoy.
10: Igual, feliz gracias. Amigo para vos, profe.
0: Igualmente para vos también,
10: hasta
0: ¿eh? Luego. Muy amable, gracias. Bueno, así la gente está llamando. ¿Vos mañana con Nelson? ¿Cinco? Cuatro llamados. Bueno, reitero, no, la gente me está enviando mensajes. Tienen que ser llamados, por favor, ¿sí? A la gente está llamando. Mensajes, ¿no? Muy buen día, ¿con quién tengo el gusto?
11: Con Estelvina Paredes.
0: Hola, Estelvina Paredes, ¿cómo estás? ¿Cómo te va? ¿Todo bien?
11: Muy bien.
0: ¿Cómo estás sintiendo el panorama con Pilo Fanego, intendente?
11: Excelente.
0: ¿Te gusta?
11: Sí, Pilo ganando.
0: Qué bueno, ¿eh? ¿Me das tus tres últimos números de cédula, por favor?
11: 533.
0: 533, ¿de qué barrio me llamás?
11: San Miguel.
0: San Miguel, San Miguel o mi invipa, Estelvina. ¿Me retiras tu nombre, por favor? Acá. Sí, hola.
11: Estelvina Paredes.
0: Estelvina Paredes, Nelson.
11: Sí.
0: Estelvina Paredes. El número de celular ya está anotado, ¿verdad? Tranquilo. O mi invipa, San Miguel, Estelvina. Hermoso está realmente. Qué lindo está San Miguel.
11: Sí, gracias.
0: Bueno, gracias, muy amable. Bueno, envía WhatsApp, llamado y de repente no llega bien, ¿verdad? Sí. Hay otra gente en línea. ¿Tenés ahí? ¿Tenés? Buen día, ¿con quién tengo el gusto? En el teléfono de la radio, el 0974-100-598. Buen día.
12: Sí, buen día, señor. Y a la audiencia de Pasión Colorada, Jorge Nabil.
0: ¿Jorge Nabil?
12: Sí, señor.
0: ¿Capi I?
12: Sí, Capi I.
0: Hoy está Capi I.
12: Día Vina, es la de todos los días Vina, pero incluso los programas participan, son los sorteos de Vina.
0: Ah, qué maravilla. Dame tu nombre, apenas te estoy escuchando. Nombre y apellido, por favor.
12: Sí, Silvio Cabañas Sosa.
0: ¿Cómo?
12: Silvio Cabañas.
0: ¿Silvio Cabañas?
12: Sí, señor.
0: ¿Tus tres últimos números, Silvio, por favor?
12: 892. No,
0: 9989. 928. 899. No, no entiendo, Silvio. Espera, veré que a tú, Silvio, no te escucho bien. 8. No, no, los tres últimos números nomás, Silvio, dame. Los tres últimos nomás.
12: Sí, 8.
0: ¿Sí? Ah, se fue, Pico.
12: 8,
0: 9, 3. 8, no, Pepe, 4 más, ¿entiende? Silvio, 3 nomás, dame. Los tres últimos números nomás, Silvio, dame.
12: Sí, 8, 9, 9.
0: Ah, 8, 9, 9. Gracias, sí, Silvio. Sí, gracias, sí, hermano. Disculpame la comunicación, de repente sale un poco mal, pero ya está. Está anotado, Silvio. Muy amable. Gracias, Capi. Saludos a la gente de Capi. Gracias, hermano. Muy amable. Bueno, aquí yo tengo otra gente en línea. Muy buen día. ¿Con quién tengo el gusto? Hola.
13: Hola.
0: Sí, ¿qué tal? Hola.
13: Hola.
0: Sí, yo te escucho. ¿Me escuchás?
13: Sí.
0: ¿Qué
13: sí.
0: tal? ¿Con quién tengo el gusto?
13: Josefina.
0: Hola, Josefina. Espínola.
13: Bueno, sí.
0: Bueno, ¿sos la profe?
13: Sí, la profe. ¿La profe?
0: Hola, profe. ¿Cómo te va?
13: Hola. Hola.
0: Qué placer escucharte. ¿Cómo estás?
13: Muy bien.
0: Muy bien. Dame tus tres últimos números de cédula, por favor, profe.
13: 377.
0: 377. Disfrutando ya de tu jubilación, profe, ¿eh?
13: Sí.
0: Qué maravilla, ¿eh? Gran abrazo, profe. Te agradezco Gracias. Mucho. Buen día.
13: Bueno,
0: adiós. Buen día. Chao, chao.
13: Adiós.
0: Adiós, adiós. ¿Cuánto tenemos? ¿Hay más? 10 tienen que ser. Gente en línea, buen día. ¿Con quién tengo el gusto?
14: Buen día.
0: ¿Cómo le va, señora? Señor.
14: Hola, Lucho.
0: Bien, ¿qué tal?
14: Soy Carmen Urunaga.
0: Hola, Carmen. ¿Cómo estás?
14: Sí, muy bien.
0: ¿Cómo le va, señora?
14: Muy bien.
0: Qué placer escucharte. Dame tu...
14: Igualmente, que yo soy tu oyente.
0: Gracias, Carmen. Sí, gracias, gracias. Y viva, viva el Partido Colorado y pilo la intendencia. Se siente en el ambiente, Carmen.
14: Se siente.
0: Qué maravilla, ¿eh? Carmen, ¿me das tus tres últimos números, por favor?
14: 200, redondo.
0: Así, mira, pues 200 al vale y 200 tu número de cédula. Puede ser casualidad y puede ser suerte también.
14: Sí, claro que sí.
0: Gracias, Carmen, muy amable.
14: Dale, fuerza.
0: Gracias, sí, Dios mediante, así va a ser pilo a la intendencia. Se siente en el ambiente, ¿eh? ¿Vos me llegó, Nelson? Faltan dos llamados, ¿eh? Bueno, reitero, del de la radio 0974-10598 y el mío, el 0985-7026-16. Primeros 10 llamados y hacemos el primer sorteo de nuestro vale. De gente en línea, buen día, ¿con quién tengo el gusto?
15: Buen día, Gabriela.
0: ¿Cómo? ¿Gabriela?
15: Paredes.
0: Qué mal sales, ¿eh? ¿Me reiterás despacito? Gaby, ¿cuál es tu apellido?
15: Paredes,
0: Gabriela Paredes. ¿Tus tres últimos números, sí. Gaby?
15: 833.
0: 833. Gracias, sí. Gracias por llamarnos, muy amable. Buen día, gracias, que tengas hoy. Gracias. Lastimosamente no salen, por eso no podemos hablar mucho. Nos llama vía consola, vía WhatsApp, verá, Nelson, ¿eh? Por eso de repente, pero se le escuchó al menos su nombre y apellido, está ahí los números, el número también. ¿Tenemos gente en línea? ¿Está? Así la gente está compartiendo, estamos en pasión, señora, señor. La gente me envía mensajes, por favor, no, vamos a hacer todo por llamado al aire. Vamos a regalar de repente dos vales por la gente que está enviando mensajes y tres vamos a hacer al aire, ¿verdad? Ahí está... Vía Facebook también tenemos, está el Facebook, la radio, se nos congeló de repente nuestra imagen ahí y salimos re bien. Este tema de la tecnología no es joda, ¿eh? Les decía, recorriendo, gracias Marlene, muy amable. Bueno, vamos a anotar a la gente que de repente nos vamos a tratar de cumplir con todo, ¿sí? Gracias Emilia, gracias al amigo Carlos también, a Alba, gracias, muy amable. Bueno. Vamos a estar copiando los números para la gente también estén participando en el sorteo que vamos a hacer más adelante de los vales de 200.000. Gentileza a la gente amiga de Shell, en la persona del gobernador Cesarito Sosa. Tengo remeras de Pino, tengo Kevis también, los cuales voy a estar regalando aquí a la audiencia. Reitero, el 0985-7026-16. 0985-7026-16. Salimos al aire, conversamos un rato, o si no, en el teléfono de la radio. El 0974-10598. Nombre, apellido y sus tres últimos números de sus documentos de identidad, ¿eh? Bueno, les decía todo lo que pasaba en la semana, todas las reuniones, las conversaciones de Pilo Fanego, nuestro seguro intendente, con la gente llevando su mensaje, realmente fantástico todo lo que se vio en la semana, lo que se vio la semana anterior también, ¿verdad? El tema del tinglado, la palabra inicial. que se tuvo en el 13 de junio, un lugar emblemático, y vecino, mi querido Busurunaga, feliz, el vecindario justamente, también ahí en la zona vive Walter Fernández, a su padre don Arnaldo, en fin, se hizo la palabra inicial en estos días, y también se vienen más tinglados en clubes, más tinglados en clubes también, asfalto, empedrado, un trabajo inmenso el cual está haciendo la gobernación, en este gobierno departamental justamente, el cual con Cesarito a la cabeza, y con todo este gran equipo el cual se tiene justamente en nuestro departamento, Bueno, más gente en línea. Buen día, ¿con quién tengo el gusto? Hola. Buen día.

0: Buen día, señor. ¿Con quién tengo el gusto?
1: Buen día.
0: Buen día.
1: Bien. Buen día.
0: ¿Qué tal?
1: Bien, bien.
0: Maravilla. Váyase con Delera, don. ¿Tu nombre, por favor?
1: Sí. Hipólito Paredes.
0: Hipólito Paredes.
1: Sí.
0: Los tres, tus tres últimos números, don Hipólito, de cédula.
1: 445.
0: 445.
1: Sí.
0: Voy con Imé, don Hipólito.
1: Sí.
0: ¿Barrio para Imé?
1: Ay, me hace tablades.
0: Ay, tata. Ah, ese es el amigo del hombre, Inde, y pues este venado, wow, wow, baby. Una maravilla.
1: Allá.
0: No faltáis, ve allá.
1: No.
0: Va eco ya, va eco de calcular su peina, pilo intendente.
1: Ah, calcula por agua, y nada, es el sol, es el sol,
0: es el sol. Sí, señor. ¿De gustar? ¿De gustar, don Hipólito?
1: Cari,
0: ahí, pajú, guapo, trabajador, ah, gente tita, honesta.
1: Trabajador.
0: Sí, señor.
1: Trabajador,
0: sí, señor.
1: Se gusta.
0: Espectacular.
1: Sí.
0: Oh, don Hipólito, gran abrazo. Sí. Y me quedé atento, ah, en bueno,
1: gracias.
0: Gracias, hermano. Gracias, don Hipólito. Chao. Llamándonos, compartiendo aquí en la mañana justamente de Satelital, estamos haciendo Pasión Colorada, gente. Bueno, son las 10:15. ¿Tenés ahí? ¿10 ya? ¿10 llamados? ¿Seguro? ¿Se llama Faltaña de Peteína? Bueno, vamos a hacer un sorteo. Yo no sé ni quiénes llamaron. Sería lindo que alguien nos llame y ¿quién le podemos regalar que nos llame y que nos dé el número, verdad? Estaría lindo que nos llame. No, pero el problema, si nos llama alguien interesado, pues no. Y después de llenar el sorteo, ¿está bien? Del 1 al 10. A ver, ¿por qué número estaría lindo? Hay que hacerlo ya rápido, entonces ya venga a retirar en un ratito. Del 1 al 10, del 1 al 10, vamos a hacer el 5. ¿A quién le corresponde el 5? El número 5.
2: Estelvina Paredes.
0: Estelvina Paredes.
2: 533.
0: 533, Estelvina Paredes, llegate a la radio rápido. Vení, te esperamos, si hay un vale te espera aquí de 200.000 guaraníes de la gente amiga de la estación de servicio Shell, gentileza del gobernador del cuarto departamento Cesarito Sosa, ¿sí? Estelvina Paredes, nuestro primer vale, ¿eh? Primer vale ya tiene dueño, Estelvina Paredes también. Dos vamos a hacer vía mensaje, mi querido Sergio, digo Nelson, ¿eh? Sergio Nelson, Sergio Medina, Villalba. Una maravilla, ¿eh? Bueno, y el otro vamos a hacerlo ya, ya, pues yendo más igual. Segundo vale, ya, arima hacia allá. Vamos a hacerlo otra vez. Tenemos un vale, otro de 200.000. Cinco tenemos hoy para arreglar, gente. Uno ya tiene dueño. Voy a estar copiando ahí. Estelvina Paredes, ¿sí? 533. Doña Estelvina, le esperamos acá en la radio. Acérquese rápido. Si no vienen hoy, peyuque, cosa, hermana, perecotipo, pero la idea es entregarle al aire acá a la gente, ¿sí? Bueno, habilitamos el teléfono, el 0974-100-598, 0974-100-598, reitero, y al 0985-70-2616. Nueva tanda de 10 llamados, gente, ¿sí? Vamos a regalar otro vale de 200.000 guaraníes, gentileza de la gente amiga de Shell, acá de nuestra ciudad, a la entrada misma de la ciudad, en gentileza de nuestro querido gobernador Cesarito Sosa. Otro vale de 200.000 guaraníes. Uno ya tiene dueño. También tengo remeras, las que voy a regalar más adelante. Y por supuesto, lindos kepi también de mi querido Pilo Fanego Seguro Intendente, quienes están recorriendo la ciudad, están por Santa Librada, hablando con la gente, están desayunando bien. Una maravilla. Está doña Marta también por ahí, doña Marta Cardoso, segura concejal. Tortilla con mandioca será. Qué maravilla hasta ahora, ¿eh? Van a hacer ese recorrido, ya lo decía el gobernador, sábado y domingo van a recorrer con la gente, conversando con la gente, llevando mejoría, llevando esto que necesita tanto nuestra ciudad, ¿eh? Tanto necesita Villarrica realmente de mejoras, de mejorar las calles, de limpiar las calles, y lo que se viene con Pilo Fanego en la intendencia y el gobernador del cuarto departamento, ilimitado, ilimitado todo, señora, señor. Bueno, estamos acompañados por Pilo Fanego, seguro intendente de Villarrica. Estoy contigo, lista 1, señora, señor. 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También todos los caminos conducen a la lista 1. ¿Eh? Avísame cuando haya llamado a mi querido Nelson. Elba Mereles, seguro intendente Félix Pérez Cardoso, lista 1. Darío Kiko Cristaldo, director de la Penitenciaría Regional de Villarrica, respaldándonos desde el Vamos. Un gran abrazo, mi querido Darío Kiko Cristaldo. Un excelente trabajo en la penitenciaría. Papu. Papu Ferreira es el presidente de la Junta Departamental, ¿eh? Gran abrazo, mi querido Papu. Lista 1, quien respalda justamente a Salomón Miranda de la Lista 1 en Paso Yubay, seguro intendente Papu Ferreira, presidente de la Junta Departamental de la Gobernación del Cuarto Departamento. Vero Torres, también impecable, estuvo Vero en los eventos del fin de semana, trabajando, conversando también con la gente, llevando su mensaje y escuchando a la gente. Vero Torres, segura concejal, Lista 1, opción 9. A la profe Marta Cardoso, quien está recorriendo en este mismo instante con Cesarito, nuestro gobernador, y con Pilo. Lista 1, opción 8, Marta Cardoso, segura concejal. Chocho Villaverde, la solución en intendente en Mauricio, seguro intendente en Mauricio José Troche, Lista 1. Concejal departamental, la licenciada María Gilda Benítez, respaldando y apoyando a Chocho Villaverde, la solución en Lista 1 en Troche. Doctor Walter Fernández, seguro concejal municipal, muchacho guapo, laburador, doctor odontólogo, trabajando, llevando su mensaje y escuchando a la gente, el doctor Walter Fernández, Lista 1, opción 3. Acompañados por Lili González, una mujer guapa, trabajadora, presidenta excepcional de Itapé, Lili González, y hoy por hoy, seguro intendente, Dios mediante, en Itapé, con la Lista 1, todos los caminos conducen a Lili González en Itapé. Francisco Román, una gran persona, un tipazo, don Francisco Román, guapo, trabajador. Coronel Martínez merece realmente un intendente de esta talla, de esta gente laburadora, generadora de trabajo para su gente, sin ser intendente, y justamente hoy apostando con toda la gente en Coronel Martínez, con la Lista 1, don Francisco Román, intendente. Mari Cáceres, la señora María Cáceres, guapa también, recorriendo, conversando con la gente. Mari Cáceres, concejal municipal de Villarrica, Lista 1, opción 10. María Cáceres, Eduardo Jiménez, guapo. Guapo Eduardo, concejal municipal, Lista 1, opción 6, recorriendo, llevando su mensaje, distritos, casa por casa. Mi querido Eduardo, un gran abrazo para vos también, ¿eh? Y Salomón Miranda, muchacho joven, capaz, a Toña de Salomón será, guapo. Por un paso Yubay más, intendente Salomón Miranda en Paso Yubay, Lista 1. Gente en línea, muy buen día, ¿con quién tengo el gusto?
3: Hola.
0: Hola, ¿cómo le va, señor?
3: Todo bien.
0: Maravilla.
3: Pilo, intendente.
0: Seguro.
3: Cesarito, presidente.
0: Ah, qué lindo, mire que suena lindo, ¿eh?
3: Sí, espectacular.
0: Sí, señor, Dios mediante. Merecemos un presidente ya, hermano, de esta talla de gente laburadora, trabajadora. ¿Con quién tengo el gusto?
3: Claro que sí, claro que sí. Vidal Alderete.
0: ¿Vidal?
3: Vidal Alderete.
0: Alderete. Vaya, la voz de Vidal. ¿Cómo estás, hermano? ¿En qué barrio estás, Vidal?
3: San Miguel,
0: a la pinta San Miguel o Mimbi Páchera.
3: De mala, primer mundo.
0: No, ve a la primer mundo realmente. Qué lindo está San Miguel, ¿sí? Qué lindo está.
3: Espectacular.
0: De lujo. Mi querido Vidal, sí, mirá. ¿Sí?
3: Creo que el centro vamos a mudar hacia San Miguel ahora.
0: A Malicia, ya está, pero otro será allá. No, está muy lindo realmente. Hay que destacar el buen trabajo que está haciendo el gobernador y lo que va a hacer cuando Pilo esté en la intendencia. Esto va.
3: Empieza recién.
0: Vidal, ¿me das tus tres últimos números de cédula, por favor?
3: 732.
0: Estate atento, mi querido Vidal. Tenemos un vale de 200.000 en un rato para sortear.
3: Dale, muchas gracias.
0: Gracias, muy amable, ¿eh? Ahí el amigo Vidal compartiendo justamente aquí en Pasión Colorada. Tenemos, es el primer llamado, ¿verdad? Bueno, habilitamos también el 0985-702616, también está habilitado. La gente puede llamarnos, salimos al aire. Mensajes no, por favor, ¿sí? Mensajes vamos a hacerlos, pero al final. Voy a hacer tres vales al aire y dos por vía mensaje. ¿Cómo no? Gente en línea, vamos a ver con quién tengo el gusto. Muy buen día. Hola.
4: Buen día.
0: Sí, ¿qué tal? ¿Cómo estás? ¿Con quién tengo el gusto?
4: Con Jennifer Cubilla.
0: Jennifer, hola Jennifer, ¿cómo te va? Jennifer Cubilla. ¿Sí? Hola, Jennifer.
4: Hola.
0: Sí, ¿me escuchás, Jenny? Jennifer Cubilla, me dijiste.
4: Sí.
0: Te escucho muy despacio, por eso nomás. ¿Me das tus tres últimos números, Jenny?
4: 292.
0: 292. ¿De dónde me estás llamando? ¿Qué barrio, Jenny? Hola.
4: Barrio
0: Uirarobí. Ah, mira, pues, que ahí está hermoso, está Uirarobí también. No me escucha bien ella, ¿eh? No me escucha bien. Gracias, Jenny, muy amable. Gracias. No me escucha, lastimosamente. Este es el sistema de WhatsApp, ¿verdad? A veces sale bien, a veces no. No es el sistema normal de comunicación. Pero ya se entiende, copiamos su nombre y ya está participando. Tenemos dos llamados, ya confirmado. Bueno, al 0974-100-598 o al 0985-70-2616. La gente me está enviando mensajes también acá, por favor. Acá me están

0: hermoso está, ¿eh? Sí, claro. Voy a anotar también la gente que está enviando mensajes. Pero ahora todo es al aire para hacer el segundo sorteo. Reitero, 0974-100-598. Tenemos un vale de 200.000 guaraníes, gente, para la Shell. A la entrada misma de la ciudad, gentileza de nuestro gobernador Cesarito Sosa. También tenemos remeras de Pilo 2 y un kepi muy lindo, Pilo Fanego, seguro intendente en este año 2026. Reitero, 0985-70-2616. Salimos al aire, conversamos un rato y le esperamos a la señora que se ganó el primer vale, ¿eh? Acérquese, que señora, por favor, tenemos un vale de 200.000, el cual voy a estar regalando aquí. La gente también se está anotando ya en Facebook y en YouTube. Hoy, Nelson, saliste de tu día normal. No, de pulpo ella pone ahí nada. Sí, no es macana, ¿eh? Ahí laburando full, mi querido Nelson. Anotando también la gente. Acá me envía a mi querida Vero. Gracias, Vero, muy amable. Vero Torres, nuestra segura concejal. Lista 1, opción 9. Me envía justamente los materiales del trabajo que está haciendo, reuniéndose con la gente. Vero Torres, lista 1, opción 9, está con Pilo. Lo que pasaba también en la semana, estuvo en todos los eventos. En su domicilio también hubo un lindo evento en estos días. Mi querida Vero Torres, lista 1, opción 9, segura concejal, ¿eh? Bueno, ¿con quién tengo el gusto? Muy buen día.
1: Hola, Lucho, ¿qué tal?
0: Bien, una maravilla. ¿Qué tal? Estamos al aire. ¿Con quién tengo el gusto? Hola, papi. ¿Va con el aporte?
1: Bien, será. ¿Tanto tiempo, será?
0: ¿Verdad, será? Va con el papi. Qué placer escucharte, será.
1: Sí, amigo mío, gracias a Dios, ya japonés,
0: se dice. Sí, y vamos a estar mucho mejor, Dios mediante.
1: Feliz, contento, porque la vez, aparte, pues, como ya tenían de
0: César Guido. Sí, señor. ¿Vos en qué barrio estás, papi?
1: Y populoso barrio de San Miguel.
0: San Miguel. De coge están de droga, pues, papi. Pega por donde.
1: Gracias, gracias. Ya
0: la va, mija. Bueno. Hay que anunciar pues esas cosas ya, papi. Una maravilla. Sí,
1: no,
0: sea.
1: No hay que anunciar cosas malas.
0: No, no, por favor. Papi, ¿me das tus tres últimos números de cédula, por favor, de tu documento?
1: 634.
0: Qué maravilla. Baico, ¿qué vas a almorzar hoy, papi? ¿Cuál es el menú para hoy?
1: Ahora voy a hacer un muslito ahí con
0: papa
1: con choricitos, carnero.
0: Ah, qué rico, qué maravilla.
1: Con una mandioquita al lado.
0: Ah, mandio bomberísima, qué rico, bueno. Qué rico. Un vinito de repente, papi, livianito.
1: Vos sabés que hay un, ¿cómo era? Una mandioca nueva.
0: ¿Ah, sí?
1: Sí.
0: Va a echar.
1: Uña también, vamos, era.
0: ¿Ah, picó? Ah, ve y pon a matar, ¿verdad? No, y pon a matar. Recomendable, papi. Gracias, hermano. Gracias por estar siempre ahí, papi, muy amable. Que tenga buen día, hermano. Igualmente, gracias, papi. Gracias, muy amable, ¿eh? Bueno, así la gente está compartiendo, la gente está feliz realmente, se siente en el ambiente. Todo lo que se está haciendo, este trabajo inmenso, encabezado por Cesarito, nuestro gobernador, y por supuesto, Dios mediante, con Pilo a la intendencia. Pilo, un nombre muy querido, o sea, consta y se siente en el ambiente todo este gran trabajo que se está haciendo en Villarrica. Impresionante. Y vamos a teñir de rojo, Dios mediante. Vamos a teñir, Dios mediante, de rojo este departamento con todos los grandes candidatos, gente de bien, en todos los distritos, en todos. En los 18 tenemos acá, ¿verdad? Si no estoy equivocado. Impresionante los candidatos que tenemos a la intendencia. Gente en línea, muy buen día. ¿Con quién tengo el gusto? Hola, no le escucho bien. ¿Hola? ¿Sí? Vamos a... No sale bien, ¿verdad? Vía micrófono. Buen día, ¿con quién tengo el gusto? ¿Hola? Ah, se nos cortó, parece. ¿Sí? Hola, buen día.
2: Buen día, Lucho.
0: ¿Qué tal? ¿Cómo estás? ¿Con quién?
2: Habla la señora Liduvina Contreras de Sandoval.
0: ¿Cómo, señora?
2: Hola.
0: Sí, apenas le escucho. ¿Me reiterás tu nombre, por favor? Apenas le escucho. ¿Me reiterás tu nombre, por favor?
2: Liduvina Contreras de Sandoval.
0: Hola, ña Lidu. ¿Cómo estás? De Sandoval. ¿Cómo está mi amigo Enrique?
2: La Jota de Sandoval.
0: Sí,
2: parece que va a haber un sorteo.
0: Sí, ña Lidu, sí, ña Lidu. Sí, sí, sí, cómo no. Ya. Lidu de Sandoval, sus tres últimos números de cédula, ña Lidu, por favor.
2: 664.
0: 664.
2: 2614.
0: ¿Cuánto? No le escucho 6, bien, 6, será. 4. ¿Me reiterás, por favor? ¿Ya está?
2: 664. 2614.
0: Ah, 264. Gracias, ña Lidu, muy amable. Saluda a mi amigo.

0: Enrique. Bueno. Gran abrazo, chao. Mi querido Enrique Sandoval, que pronto chao, se responga. Chao. Gracias, señora, muy amable. Gran abrazo a mi gran amigo Enrique Será. Hace un buen tiempo que no lo veo realmente y le deseo que pronto esté entre nosotros otra vez esta gran persona, un tipazo Enrique Será. Gran abrazo para él. Bueno, la gente me envía mensajes, voy a copiar mensajes, pero ahora el tema ha llamado al aire, ¿eh? ¿Cuánto ya tenemos, Nelson? ¿Cuántos llamados tenemos? 6 nos falta. Y regalamos el otro, ¿vale? Se complica nomás de repente el vía consola, che. Ahora sí, es normal el llamado, está en el sistema normal, ese tranquilo entra. Por WhatsApp la doña distorsiona y ahí llama a la gente otra vez al 0974-100-598. Muy buen día, ¿con quién tengo el gusto? Ah, se cortó, che. Bueno, también tenemos el 0985-70-26-16, reitero, 0985-70-26-16, mi línea, la cual también pongo a disposición para la gente que llame, hablamos, conversamos un rato y tenemos un vale de 200.000 guaraníes, 200.000, Mocón y San Roque, gente, no es macana. Vale, acá nos llaman, bueno, muy buen día. Buen día, ¿con quién tengo el gusto?
1: Derlis.
0: Hola Derlis, ¿cómo te va? ¿Va con el aporte?
1: Todo bien, todo bien.
0: Bien, bien, bien, bien, bien,
1: bien.
0: Sí, gracias hermano. Derlis, ¿tu apellido?
1: Jura.
0: Va con Derlis, ¿en qué barrio estás Derlis?
1: San Miguel.
0: Ah, San Miguel o mi invipáchera, ¿eh?
1: Sí, o ya la peiste, bueno.
0: A Malicia ya va, está de otro lado, vamos a llevar al centro hacia
1: sí,
0: ahí,
1: señor. Sí, señor.
0: Qué lindo está Derli, ¿eh? Qué maravilla. Derli, ¿me das tus 3 últimos números de cédula, por favor?
1: 911.
0: 911. Pego una vez veñejando mi jefe de socorro y ya llevo, voy allá.
1: Sí,
0: una maravilla. Gracias, Derli. Gracias, hermano. Gracias por estar muy amable. Gracias. Así la gente está compartiendo. Estamos en pasión, señora, señor. El 0985-70-2616. También tenemos el 0974-100-598. Un vale de 200.000 tenemos, ¿eh? Sigue llamando la gente. Acá me llama mi querido don Arnaldo. ¿Cómo le va, don Arnaldo? ¿Va a decir Coraimé? Hola.
2: Don Lucho, buen día, mi amigo, don Lucho.
0: ¿Cómo le va, don Arnaldo, padre del seguro, concejal, Dios mediante? Walter Fernández.
2: Ahí con copa los muchachos, o sea, o Pama Fiorrali, o no, Padre y los mitad, o sea, de año
0: lento, merece. No, recorre, gobernador, oye, Ima, recorrido, sí. Yapó. Él no está físicamente, pero está espiritualmente con nosotros siempre acá. Pilo también.
2: Bien, bien.
0: Porque
2: bien,
0: están recorriendo. Ya. O recorre, que viene ahora hablando.
2: Está bien, te felicito, Lucho, y felicito a nuestro gobernador y a nuestro seguro intendente Pilo Recorreza, amigo. Ah, te voy a contar algo, me llamó un compadre ahí de Santa Librada.
0: Sí, señor.
2: Hice de Nani Yapuya, compadre, hice la otajada ore asfalto, y porque oremos liberales y allá, pero se sango no por andu, hija de su pez, ojota, vende, a mí me preocupa, dice.
0: Sí,
2: ah, entonces, y más eres amigo. Ya hablamos con los vecinos, vamos a apoyar a nuestro, al hombre del trabajo, al hombre del progreso.
0: Claro.
2: Es que todo nuestro voto va para Pilo, dice. Pero que a Oriente y Coata, dice. Ah, tengo que ir lento, ajá, eso me sé. No, a mí es que ya dije, eso me.
0: Sí,
2: ya apoyarse claro. A mí o de tu casa, vos podés apoyar, eso me.
0: Sí, ajá,
2: ahí chico, dice. Ja, está en las redes, está de trabajo, de cartón. Ja, está de al pelo y, ja, de morir me gusta. Ya apoyama, véale mi cotea, véale mi anécdota, y así como me invita a
0: sí, señor.
2: Y así nomás estábamos comentando con los amigos, ya tengo amigos para liberales, encuestistas, todos somos amigos allá.
0: Sí, señor. Votan el 4 de octubre, votan todos. Y hay que votar por una mejor Villarrica, eso es lo que importa, don Arnaldo. Y tenemos un lujo de candidato, que es Pilo, y con el apoyo del gobernador, esto va a volar, don Arnaldo.
2: Así mismo es, Lucho. Entonces, llamaba para felicitarte, Lucho. Te felicito a vos y a todos los oyentes ahí de la radio.
0: ¿Cómo está, mi querido? ¿Cómo está, don mi querido Arnaldo, mi querido Walter? Laburando a full, seguro, concejal.
2: Y Walter, esta mañana tenía que irse hacia Perulero Mí, entre Itaibú. Ahí tenía una invitación, ahí algunos vecinos, amigos, ahí. Entonces, está recorriendo nuestro amigo.
0: Qué bueno será, qué bueno. Lo importante es el apoyo de la familia y de tanta gente que lo quiere tanto a Walter, un tipazo realmente, don Arnaldo. Dios mediante, vamos a llegar a la meta, a eso estamos. Tenga buen día, don Arnaldo, saluda a toda la familia.
2: Gracias, Gracias, don Lucho, muy amable.
0: Gracias, señor, muy amable. Don Arnaldo Fernández, padre de Walter, nuestro seguro concejal y gran amigo Walter Fernández. Bueno, linda mañana será. Sí, acá la gente está llamando, mensaje, hula mensaje. O sea, mi querido el doctor Gualberto, un gran abrazo para vos también, doctor. Sí, señor, gran abrazo, un gran profesional. Un abrazo para él también, gracias realmente. Bueno, vamos a copiar también los mensajes. Estamos en YouTube, estamos en el Facebook también, ¿verdad, mi querido Nelson? En la NASA también estamos. Estamos en todos lados. Esto es pasión colorada, señoras y señores. La pasión que le ponemos a esto que tanto queremos y ahí tenemos justamente en pantalla. Esto es YouTube, ¿verdad? O el Facebook. Este es Facebook allá. Sí, señor. Recuperamos nuestra página, será. Es maravilla. La gente está participando. Un vale de 200.000 regalos ya en un ratito. 10.35. Qué rápido va la mañana, será. ¿Cuántos llamados tenemos ya, mi querido? 5 llamados. Bueno, 0974. Gente en línea, muy buen día. ¿Con quién tengo el gusto?
3: Buen día.
0: Hola.
3: Felicita Pereira.
0: ¿Cómo?
3: Felicita Pereira.
0: Hola, Felicita. ¿Cómo estás? ¿Todo bien?
3: Todo bien.
0: Felicita Pereira, tus tres últimos números de documento, por favor.
3: 101.
0: 101.
3: Sí.
0: ¿Dónde estás, Felicita? ¿En qué barrio estás?
3: Huirarobí.
0: Huirarobí, qué maravilla. Qué lindo barrio ese. Se va a hacer por otro lado. Sea. Me encanta la naturaleza que hay por ahí. Es hermoso. Baigo Yacaruta, sí. ¿Qué comes hoy, Felicita?
3: ¿Cómo?
0: ¿Qué vamos a almorzar por tu casa hoy? ¿Qué cocinas hoy?
3: Pollo al horno.
0: Pollo al horno, con papa, sí. Con papa seguro allá.
3: Sí, no, lechuga.
0: Ah, lechuga, lechuga, me encanta la lechuga, qué maravilla. Bueno, Felicita, estate atenta, ya estás anotada para el vale de los 200.000, ¿sí? Atenta. Gracias. Muy amable. Gracias a la gente de Iberarovich, ¿eh? Bueno, tenemos gente en línea, muy buen día.
2: Buen día, don Lucho.
0: ¿Cómo le va, señor?
2: Todo bien, con la lucha.
0: Qué maravilla, ¿con quién tengo el gusto?
2: Ignacio Aquino.
0: Vaya, Ignacio Aquino, ¿cómo estás?
2: Tranquilo, país.
0: Maravilla será, ¿eh? Todos los caminos conducen a Pilo Fanego el 4 de octubre, Ignacio será.
2: No hay vuelta que vas a operar en este hoy.
0: No hay otro camino.
2: No hay otro camino.
0: No hay otro
2: así
0: camino.
2: Dijo el Lucho.
0: Señor, tus tres últimos. Sí.
2: Para participar.
0: Sí, señor.
2: 943.
0: Ignacio Aquino.
2: Sí, señor.
0: Gracias, mi querido Ignacio. Muy amable, Seaba. Tengas buen día. Gracias, hermano. Muy amable. Bueno, si la gente está participando, 10:37. Gente en línea, muy buen día. ¿Hola?
4: Hola. Hola.
0: Sí, señor. ¿Qué tal? Michael Laporte. Sí, señor. ¿Con quién tengo el gusto?
4: Nelson Leiva.
0: Nelson Leiva.
4: Sí, señor.
0: Vaya, Nelson, disculpame, Nelson, te escucho muy despacio, por eso de repente parece que hablo fuerte allá, pero andando por la veña por la pista. Y esto, Hugo, ya tu bebé de 50, ya, o papá, ya, oye, huyende, pilla hoy, no me imagina. Nelson, le das tus tres últimos números, Nelson, por favor.
4: 285.
0: ¿Dos?
4: 85.
0: Ocho, ¿verdad? 285.
4: Sí, señor.
0: Don Nelson, vaya, barrio, pero dime.
4: ¿San Miguel?
0: San Miguel, a las Pintomimbi, para la Mende Barrio. Qué lindo está San Miguel, será. Está sí. Hermoso quedó, ¿sale? San Miguel. Sí, señor. Qué espectacular, ¿sí? Mi querido Nelson, gran abrazo. Gracias por estar en sintonía. Muy amable.
4: Gracias, señor. Igualmente.
0: Gracias, señor. Gracias, muy amable. Bueno, 10:38, Nelson, será. Pues la hora, ¿eh? Para 10. 8. Dos llamados faltan. Atención, gente. Un vale de 200.000. 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En la persona del gobernador Cesarito Sosa, tengo remeras también de Piro, la cual voy a estar regalando al final de la programación hoy. Lindo clima, lindo tiempo, el 0985-70-2616 o al 0974-100-598. Salimos al aire, conversamos y tienen la posibilidad de ganarse un vale de 200.000 guaraníes. Reitero, 0985-70-2616. O al 0974-100-598, las líneas telefónicas de la radio. Y los mensajes están por YouTube, por el Facebook también, y el mensajero de la radio. También estamos copiando con Nelson, y en un momento de la mañana, 11:25 por ahí, vamos a estar haciendo los últimos sorteos, ¿sí? Un vale ya tiene dueña. Vamos a reiterar un ratito quién es la señora. No me acuerdo su nombre, pero ahí tiene todo anotado, mi querido Nelson. Un vale de 200 ya tiene dueño. Este segundo va por su dueño también. Reitero, el 0974-10598 o el 0975-7026-16, ¿será? Bueno. De ya era Bozama Nelson. Sea, te guste, añan de ya era lento más, ¿será? ¿Qué tal si le metes una pausita, una musiquita, un ratito a... voy a mojar un poco la garganta, pues, a te guste, uje, ya sea. Y en un ratito retornamos, ¿sí? Tenemos un llamado y salimos al aire, estamos acá en familia, estamos haciendo pasión, señora, señor. Piro Fanego, intendente, Dios mediante, en este año 2026, con un gran equipo de concejales, respaldado por tanta gente amiga. Gracias por siempre estar ahí, comunicándose con nosotros, ¿eh? 10:40, hacemos una pausita en un ratito, ya completamos los 10 y regalamos otro vale de 200.000 acá en la mañana. Estamos en Pasión Colorada. Ujina.
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0: Gracias, mi querido Nelson. Marcamos el tiempo, son las 10:54. Estamos en Pasión Colorada, señora, señor. Qué rápido pasa el tiempo, impresionante realmente. Bueno, vamos a completar este bloque de 10, ¿verdad? 10 llamados, nos faltan 2. Vamos a hacer el sorteo y lo otro vamos a tener que hacer vía, porque la gente también está mandando mensaje vía YouTube, el mensajero de la radio, en el mío también y en el Facebook, señora, señor. Gracias, realmente. Estamos en todos lados. Impresionante, Nelson. Hoy saliste de tu normal habitué. No es bacana, ¿eh? Una maravilla. Gracias, Nelson, por estar ahí en cabina justamente, que no hay estar almorzando a Sergio, con un pequeño compromiso que tuvo nuestro querido Sergio Villalba. Bueno, esto decía hace un ratito nuestro querido Pilo Fanego, en la recorrida que hizo, el material que pasamos también hace rato de Cesarito, nuestro buen algún Pilo, y esto también decía Pilo la mañana de hoy.
1: Mañana de domingo, agradecer al presidente Santiago Peña, como así también al vicepresidente Pedro Manguialiana, por siempre dotarnos de infraestructura, de recursos, para poder traer el beneficio a nuestra ciudad de Villarrica, hoy en un barrio populoso como Santa Librada, un tramo que une a varios barrios. Así que muchas gracias a ustedes por darnos la esperanza, por devolvernos también a todos los villarriqueños lo que nos merecemos con obras de infraestructura. Muchas gracias.
0: Pilo Vanego, qué bueno, sí señor. Nuestro seguro intendente, Dios mediante, en este año 2026. Bueno, hay gente en línea. Vamos a ver con quién tenemos el gusto. Muy buen día. Hola.
2: Hola, yo soy la vez Apo.
0: Hola, Apo, ¿cómo estás?
2: Perdóname que te molesto.
0: No, estamos no, voy a estar participando, Apo. Estate atenta, porque vamos también a hacer sorteo con la gente que llamó y que nos ganó al aire. Igual.
2: Bueno, Lito.
0: Estate atenta. Dale, Apo. Gracias. Gracias. Muy amable, gracias. Bueno. No, la gente que no ganó en los llamados igual está anotada, ¿eh? Ya tenemos más de 100 personas anotadas, Nelson, impresionante. Nelson, pues será. Viene gente, parece que viene la señora que ganó, ¿eh? Si es que es ella, la señora Estelvina, se ganó un vale de 200.000, Estelvina Paredes, 533, creo que es ella. Vamos a invitarla a que pase, vamos a traerla acá en vivo. El primer vale, creo que es ella, ¿verdad? Es la ganadora, ¿verdad? Doña, adelante, señora. Señora Estelvina, ¿cómo le va?
3: Muy bien.
0: ¿Cómo está usted? Qué placer. ¿Me da su cédula un ratito?
3: Sí.
0: ¿Vos sos Estelvina?
3: Estelvina.
0: Estelvina. Paredes. Paredes. 533. Año de llena año, Estelvina. Sí. Tenés suerte. Tenaste un vale de Cial, la entrada a la ciudad.
3: Sí.
0: De 200.000 dólares. Cuando puedes, en la semana, mañana mismo, que es cargar nata, quieres irte a Asunción, volver y ya tener nata.
3: Sí, bueno.
0: Ciudad Leta y todo.
3: Dale, está bien.
0: Gracias, Talvina, muy amable. Gracias por estar, Que tengas muy buen día. Gracias, gracias. Bueno, así cumplimos, mi querido Nelson. ¿Me puedes cerrar la puerta, Nelson? Te voy a agradecer, por favor. Me quedé de repente. Ahí está, solución. Bueno, la gente está llevando su premio. Les decía, tengo un vale 200, los otros tres voy a tener que hacerlo ya había con la gente que envió mensajes, pues el tiempo no es macana. Apremia, tenemos media hora de programa nomás ya. Dos llamados y tenemos un vale más. Dos llamados. Atención, 0974-10598 o al 0985-7026-16. Un vale de 200.000 de la Shell, a la anchada misma de la ciudad gentileza, nuestro querido Cesarito Sosa, gobernador del cuarto departamento. Ellos están recorriendo, están escuchando la radio, un saludo muy especial al gobernador y a la gente que está con él. Pilo también haciendo lo propio, hablando con la gente y escuchando por sobre todo a la gente quienes son, quienes realmente hacen equipo y conversan con los candidatos. Eso es muy importante, ya que ellos saben pues el pi del barrio, de su zona y cuamba, es para faltar sobre cuera. Y eso es fundamental. 0974-10598, 0985-7026-16, ¿sí? Dos llamaditos y hacemos el sorteo de un vale de 200.000 guaraníes. Bueno, esta semana hay mucha actividad también, hay muchos eventos realmente. Les decía que el lunes pasado César, el gobernador, hizo su rendición de cuentas justamente ante la ciudadanía. Esto pasaba en la UMBES. Realmente muchísima gente participando, escuchando atentamente de lo que se hace con la plata de la gente, justamente todo lo que se hizo, como siempre suele decirlo él, cuando no se mete la mano en la lata, todo lo que se puede hacer, ¿será? Es impresionante realmente todo lo que se hizo, y restan 2 años Y nos decía hace poco Cesarito acá que él está inconforme todavía. Falta mucho por hacer, Lucho. Allí ya pota, Dios mediante. Es buenísimo eso realmente. No hay antecedente, no hay precedente que hayamos tenido un gobernador de la talla de él y que esté trabajando. Es que sí. Esto es verdad. ¿Escuchamos? Vamos. Esto fue el lunes pasado.
4: Tío de salir a trabajar por el departamento, güey. Y en mi caso, un desafío personal de dejar las actividades privadas para dedicarme a la actividad pública, para manejar recursos de la ciudadanía y del pueblo. Y desde ese entonces, Dios me dio la oportunidad y la ciudadanía me dio la confianza de salir a trabajar por el departamento de Nueva York. Y es eso lo que hoy quiero venir a rendir, el trabajo en equipo de concejales departamentales, de funcionarios de la gobernación, de entes públicos también, porque lo que hoy vamos a rendir es un trabajo de todos. Cada uno quien hoy acá está presente formó y forma parte de este informe de gestión, de este trabajo a favor del departamento de gobierno. Quiero agradecer en especial al presidente de la Junta Departamental, compañero Arnaldo Ferreira, al vicepresidente Darío González, y en especial al compañero concejal departamental saliente, compañero Rubén Paneo, que en estos 3 años de gobierno, la Junta Departamental ayudó de sobremanera en ideas, trabajos, opiniones. Y quiero destacar de que nunca hubo una sola diferencia entre el Ejecutivo Departamental y los concejales departamentales. Cosa que en varios periodos anteriores no fue así. Así es que antes de arrancar este informe de gestión, mi agradecimiento de corazón en nombre del programa más emblemático de la historia del Paraguay, del presidente Peña, del gobierno nacional, de 11.000 niños que recibían almuerzo y merienda escolar, hoy reciben 28.000 niños. 660. Seguimos. La construcción también de pozos artesianos, que es de vital importancia en comunidades educativas, en el distrito de Independencia y Tebicuarí. La construcción de una pista multiuso en una escuela emblemática, Juan de la Cruz Mesa, del distrito de Independencia. La construcción es de capa asfáltica. Y quiero contar una breve incidencia porque quiero que haya un poco de dinamismo en este informe de gestión, que no sea tan recto. Cuando asumimos en agosto del 2023 y fuimos a la Amburu Villaroga junto al presidente Peña y le pido asfalto y me dice...
0: Bueno, está el informe de lo que pasaba el lunes, justamente, en el inicio de la semana laboral, este lunes, el informe de gestión de Cesarito Sosa, gobernador del cuarto departamento, de todo lo que se hizo, con la plata de la gente, la plata de ustedes, ese que paga su impuesto, un informe general, muy bien hecho realmente, de todo lo que se hizo hasta ahora, en estos 3 años de historia en la gobernación del cuarto departamento, ¿eh? Bueno, el 0974-100-598 disponible. Tengo un vale de 200.000. Un vale ya se fue, ya vino la señora Estelvina Chocha, feliz de la vida. 200.000 guaraníes. Tengo otro vale y 3 más que voy a estar regalando a la audiencia, a quienes han llamado y se han anotado vía Facebook, vía YouTube y vía mensajero de la radio acá, el 0974-100-598. Un llamado al 0985-702616. ¿Le anotamos? Y tiene la posibilidad, entre los 10 llamados, ya tenemos 8, faltan 2, de ganarse un vale de 200.000 guaraníes para la Ciela, acá a la entrada de la ciudad. 202 San Roque será. Buena plata, ¿eh? Casi un tanque lleno. Deja la moto de Recóngalo. prácticamente tener para todo el mes, ¿verdad? Una maravilla. El 0985, atención, 09, mensaje no, por favor, ¿sí? Mensaje no, mensaje, envíen también mensajes, pero vamos a anotar para el sorteo al final. Pero ahora, llamados, ¿sí? Dos llamaditos faltan para completar el 10. El cupo de 10, sí, regalamos un vale de 200.000. O al 0974, ¿no está colgado tu teléfono de repente, Nelson? Acá me envían otra vez el mensaje nomás, no. Ven vos si no está colgada la línea, el 0974 me dice que no entra, no puede entrar al aire con una persona. 0974-10598 del teléfono de la radio, ¿verdad? Es para mensaje y también es para llamados, reitero, 0974-10598 o si no al 0985-7026-16. Hay un discurso, quiero que pongas un poco, mi querido Nelson, de lo que pasaba en este gran evento con la gente de blanco, con los profesionales de la salud de Cesarito Sosa. Yo te pasé, está Ina, tiene que estar ahí, o si no voy a buscar un poco, che. Pero yo te pasé, está entre, es que tenemos tanto material de repente que ya me confundí papá, ya. Pero voy a buscar de repente acá, che. Creo que tengo por acá. Acá están las fotos justamente del recorrido. Bueno, qué equipazo realmente, ¿sabes? Qué equipazo tiene la lista 1 del Partido Colorado. Y es el 4 de octubre ya la elección, ¿sabes? Impresionante. Estamos aquí a 40 y pico de días. Pero la gente ya sabe. La gente ya maneja, ya se siente en el ambiente. Dios mediante Pilo intendente. También, no me quiero olvidar de la inauguración de las cocinas depósito, sí señor, categórico, en San José Obrero fue esto, de Carovení, acá en Villarrica, cocina depósito en la semana, fue inaugurado, hermoso trabajo realmente, acá lo vemos al profe Jorge Arturo Legal, quien es el secretario de Educación. Esta semana también hay muchas inauguraciones, mañana el Paulino, Dios mediante el Colegio Nacional Gimnasio Paulino, mañana a la tarde, se inaugura esta hermosa cocina depósito, acá en el centro de la ciudad de Villarrica. Cocina de depósito, la cual se va a estar inaugurando mañana 24 de agosto a las 3 de la tarde, ¿eh? Sí, señor. También justamente, acá tenemos también el material. Ah, me estaba olvidando de lo que pasó en Colonia Guaraní, en el distrito Eugenio Garay. También la inauguración oficialmente de una nueva subcomisaría. Es una obra histórica, la cual justamente permitirá fortalecer la presencia policial y brindar mayor seguridad a toda la gente de la población ahí de Eugenio Garay, ¿eh? En Colonia Guaraní pasó esto. Esto fue ayer una linda subcomisaría, la cual justamente se inaugura y tenemos en pantalla justamente ahí, ¿eh? Bueno, gente en línea, muy buen día, ¿con quién tenemos el gusto? ¿Hola? ¿Hola? Hola, buen día. Si le hacemos otro, si... Hola, ¿estás ahí?
5: Hola.
0: Buen día.
5: Sí, estoy bien.
0: Sí, ¿qué tal? ¿Con quién tengo el gusto?
5: Alfredo Ferloni.
0: Alfredo, hola Alfredo Ferloni, ¿cómo te va? Sí. Qué placer, che.
5: Bien, estamos al aire.
0: Al aire, estamos Alfredo, ¿cómo te va? Bien. Vos estás hacia un barrio privilegiado, sí. También, ¿eh? Asfalto por todos lados.
5: En serio.
0: ¿Verdad?
5: Sí, señor. Está nuestro gobernador Cesarito por ahí.
0: No, él está justamente recorriendo los asfaltos, fiscalizando, observando. Está recorriendo los barrios acá en Villarrica, Ferloni. Pero escucha, pero él te escucha,
5: bueno,
0: ¿eh?
5: Eso. ¿Y cómo podemos contactar con él, jefe?
0: Hermano, y ahora mismo no está él acá, pero él está, eso te digo, está recorriendo él ahora mismo, Ferloni. Él está recorriendo, él no está acá en los estudios.
5: Qué bueno. Y tal vez mañana en la gobernación le podemos encontrar, ¿verdad?
0: Y yo sí pienso que sí, tendría que ver el tema del... En los días de, creo que jueves y viernes recibe a la gente de Ferloni. Jueves y viernes. Él mañana creo que ya está viajando a la capital. Hola. Ferloni, ¿querés que te anote para el sorteo? No te escucho muy bien, Ferloni.
5: Sí, señor, me inscribí.
0: Dame a tu che último número, Ferloni, por favor.
5: Sí, número cédula.
0: Sí.
5: 1-1024-145.
0: Alfredo Ferloni, ¿verdad?
5: Sí. Sí, señor.
0: Te escucho muy bajo, Alfredo, disculpame, pero ya anotamos tu nombre. Te agradezco mucho, gracias por el llamado.
5: Dale, gracias, chao.
0: Dale, para. Se dificulta cuando te llaman vía WhatsApp acá en la línea de la radio. No se escucha, no, no, no, no. Pero bueno, ya por lo menos lo más importante está, ¿verdad? No, el gobernador, los días de que recibe a la gente, mayormente los viernes. El lunes creo que ya está muy atareado, tiene reunión con los secretarios departamentales, de ahí a poco ya viaja a la capital, tiene reunión con el Consejo de Gobernadores y está los fines de semana mayormente. A no ser que de repente hay tantas inauguraciones en la semana también, hay muchísima actividad. Toda la semana la actividad es impresionante. La movilización que hay en la gobernación todos los días es impresionante. Da y pues bebé Jaureya. Este es el testimonio, ¿verdad? Bueno, nos falta un llamado y hacemos sorteo, ¿verdad? Después ya vamos a ver, ya pues no tenemos más tiempo. Escuchamos el testimonio de la gente. Esta es la gente de Garay. Testimonio de los que viven en esa zona muy bonita acá de Villarrica.
6: Porque y no lo añe. Todas cosas pasan. Pasa la vida, pasa la autoridad, pero una obra que se hizo, eso nunca pasa. Porque esta obra ya queda para la comunidad. Y yo he dado este predio con gusto. A mí ese fui a este video porque sé, hay potala y poná, hoy con la comunidad. De mi parte, caigo gobernador, a mí ese sube PTI, agradecimiento especial. De parte de este colono y en nombre de toda la comunidad.
7: Que hay gobernadores hoy día, pota, ese tiene día, pues a él y palabra, y se jota con la gente, yo tengo un estado en directora, pero tengo pedido, acuérdate, y pedido especial, y en día, pota, se recuerda, a usted, a Jaye, que hay gobernador, pues a ese día, pota, se recuerda, es donde me compromete, a usted, a Juan, a la, o, ni inaugurar, a la, a el tema, le sueño, que ha hecho realidad su recuerda.
8: No me queda otro término que agradecer a todos, primero por su presencia y en especial al señor gobernador y al señor que hizo lo posible de gestionar, porque si no se gestionaba esto no iba a estar.
0: Bueno, qué bueno, ¿eh? El testimonio de la gente, esto pasó en Eugenio Garay en la semana también, en la inauguración de la subcomisaría, un hermoso realmente está. Siempre justamente al custodio de la comunidad, la seguridad es fundamental y una hermosa subcomisaría se inauguró justamente en Colonia Guaraní, en el distrito de Eugenio A. Garay. Muy bien. Bueno, esto decía el gobernador, mi querido, acá tengo el material, esto decía el gobernador en la noche justamente de con los amigos de Blanco, con los grandes profesionales de la salud que tenemos en Villarrica. ¿Vos tenés ahí? Yo tengo acá el audio. Paso el audio, ¿verdad? ¿Podría pasar el audio? Como no, esto decía Cesarito Sosa en un contundente y soberbio discurso en esa noche. Eso decía justamente el gobernador Cesarito Sosa el pasado viernes a la noche en Destello, este hermoso salón, este hermoso predio que tenemos en Villarrica, en esta importantísima reunión con los profesionales de Blanco, el cual lindo evento el cual compartimos con estos grandes amigos de la medicina, médicos, licenciadas, enfermeras, odontólogos, en fin, la gente que maneja la salud realmente en Villarrica,

0: presencia masiva, casi 800, 900 personas, lleno. Había gente parada, ¿eh? Y estaban ahí escuchando atentamente y después se bailó y le pasamos realmente muy bien, ¿eh? Bueno, un llamado, 0974-10598 o al 0985-7026-16. Atención, soltamos 200.000 guaraníes, ¿eh? Un vale de 200.000, gentileza de la gente amiga de la Shell, estación de servicio Shell. 200.000 guaraníes regalamos en un ratito, entre los 10 llamados que tenemos y después, entre la gente que nos ha enviado mensajes, a tanto al WhatsApp de la radio, a YouTube y por supuesto al Facebook, en el cual está anotando acá a full mi querido Nelson, trabajando en la mañana de hoy, ¿eh? Ya estamos a 15 de las 11.30 en este día domingo 23. Ah, hoy hay clásico, será. Sí, esa año es la clase. Hoy juega Cerro Olimpia. No hay mucho interés, ¿verdad? Pila, y los muchachos. El llamado número 10. Muy buen día. ¿Con quién tengo el gusto? Hola. Hola. Hola. Hola. Bueno, se cortó. Bueno, vamos a ver si de repente vuelve a llamarnos. Vamos a... Impresionante los mensajes, como me llega a mi mensaje, será. Bueno, voy a tratar después de copiar todo con Nelson para que la gente tenga la posibilidad de ganarse los 3 vales también de 200 que vamos a estar regalando en un ratito por 200.000 guaraníes con la gente que nos ha enviado su mensaje, tanto en los diferentes sistemas que tenemos acá en la radio, ¿sí? Bueno, el 0985-7026-16 se nos cortó el último llamado. Día está complicado, será, ¿eh? Sí, me decía una persona que estaba llamando ahí, me envió otra vez mensaje, pero tiene que ser un llamado, sí o sí, ¿verdad? Tiene que ser un llamado. Ya los mensajeros van a tener su premio también, a quien esté con suerte hoy, por supuesto, para que se lleve un vale de 200.000, gentileza de la estación de servicios Shell, gentileza, por supuesto, nuestro querido Cesarito Sosa, gobernador del cuarto departamento. Reitero, 0985-7026-16. Un llamado y participa, tiene la posibilidad de ganarse un 200.000. Dos San Roque, de la estación de servicios de la Shell acá en Villarrica. Bueno, estamos acompañados por Salomón Miranda, muchacho guapo, joven, seguro intendente en paso. Lleva y lista 1, todos los caminos conducen a la lista 1, igualmente Eduardo Jiménez, seguro concejal municipal, lista 1, opción 6. María Cáceres, guapa doña Mari, muy guapa, concejal municipal, Dios mediante el 4 de octubre, lista 1, opción 10. Francisco Román, seguro intendente en Coronel Martínez, lista 1, Lili González en Itapé, todo conduce a Lili, lista 1 en Itapé. El doctor Walter Fernández, seguro concejal municipal, lista 1, opción 3. Concejal departamental, a mi querida la licenciada María Gilda Benítez, quien respalda y apoya a Chocho Villaverde, lista 1, la solución Chocho, el Mauricio José Troche. Chocho Villaverde, seguro intendente en esta bella comunidad de Troche. Gran abrazo, mi querido Zenón Chaparro, a la familia, gran abrazo a esta gente. La vista de la doctora Patricia está impecable. Un gran abrazo para la doctora Patricia, quien está como jefa de la USF, tengo entendido, en Mauricio José Troche. La profe Marta Cardoso recorriendo también, estábamos viéndola desayunar, riquísimo, tortillita con mandioca, con el gobernador, con Pilo. A la profe Marta Cardoso, segura concejal, lista 1, opción 8, recorriendo, llevando su mensaje y escuchando a la gente. Vero Torres también haciendo lo propio, trabajando a full, lista 1, opción 9, segura concejal. Papu, presidente de la Junta Departamental, respaldando a Pasión Colorada. Darío Kiko Cristaldo, el director de la Penitenciaría Regional, que está impecable, será. Qué linda está la cárcel realmente, muy bien el trabajo que está haciendo mi querido Darío Kiko. Excelente realmente para los que están los PPL privados de su libertad, ¿eh? Elba Mereles, segura intendente en Félix Pérez Cardoso, lista 1, todo conduce a la lista 1 en Félix Pérez Cardoso con Elba Mereles. Un saludo a mi querido Carlito Jorge Fernández. Cipri, para rato, Cipri en San Salvador, señora, señora, para rato. Intendente en San Salvador, lista 1. Y Pilo Fanego, seguro intendente en Villarrica, lista 1. Todos los caminos conducen a Pilo Fanego, se siente en el ambiente, señora, señor. Pino Fanego, intendente de nuestra querida ciudad, ¿eh? Bueno, 0974-10598. El último llamado. Está complicado este, mira, pues, ¿eh? Va ahí, coño, volumítame. 0974-10. Acá hay un llamado. Vamos a ver. Se corta, será, mira, pues, ¿eh? Se nos corta, no sé por qué. Se corta este llamado. Es el 0976-566-510. Ya no, Inés, porque dos veces mandó Ikenga ya. Voy a llamarle yo. Porque merece, ¿eh? Dos veces que intentó y no entró. Va por ahí de repente, nada problema, saldo mayor si no señala. Ya, vamos a ver. Vamos a llamarle nosotros. Vamos a ver si, ya que nos llamó dos veces y se nos cortó, vamos a ver con quién tenemos el gusto de hablar. Por ahí está en movimiento, está en una zona donde no hay ninguna señal. Vamos a ver si atiende o no. El 0976-566-510, ¿eh? Pídeme un buen día, no atiende. Bueno, tratamos de cumplir ya que nos llamó. Sí. No, y por la pinta está lejos, ¿eh? Bueno. Vamos a... ¿Qué hacemos, mi querido Nelson? Usted que maneja ahí la consola. ¿Cuánto? Tenemos más de 100 personas ya anotadas, ¿eh? Más de 100 personas. Y tenemos la llamada número... No, impresionante. Y para más no anotaste todo. Yo acá tengo también unos cuantos. ¿Verdad? Vamos a esperar. Vamos a contar hasta 5. Si no está la llamada número 10, vamos a sortear nomás ya los 9. Este vale. Y después ya vamos a cumplir con la gente que... Tenemos ahí justamente en el mensajero de la radio, tenemos en YouTube, en el Facebook también y por supuesto en el 0974-10598. Atención, a la 1, a las 2, a las 3, 0985-70-2616. Va por la llamada 10 y tiene la posibilidad de ganarse un vale de 200.000. 200.000 guaracas ya, buena plata, ¿eh? Me de gentileza del gobernador del cuarto departamento. Acá en la estación de servicio CEL. Acá tengo justamente este celular que le espera. De repente le dan de suerte con Enoginan en Bagenagua. Eso es muy importante. La señora Estelvina ya se llevó su vale. Ya vino, llevó. Ahora nos quedan 3 vales más. Y este, el cual vamos a estar hablando en un ratito. O al 0974-10598. Este se nos cortó, ¿no? Lastimosamente por ahí está lejos. No nos escucha bien. Ahí llama otra vez, ¿no? El mismo número, bueno, con imagen posiblemente Ayela. Buen día, ¿con quién tengo el gusto?
1: Buen día.
0: Hola.
1: Crispín Aquino.
0: Va, ego Crispín, le ande el teléfono, mombrete, va, ego Crispín, estaba. Yo te llamé también porque quería porque gane, tener la posibilidad de ganar allá. Pero no. Va, ego Crispín. Y tener la posibilidad, si es que tener suerte, Crispín, mira que son las llamadas número 10, está mal y que sean anda y catuico, anda y que se pueda. Dame una tu tres último número, Crispín, de cédula.
1: 834.
0: 834, Crispín, ¿tu apellido?
1: Aquino.
0: Va, Ico Crispín, muy Crispín, va de barrio, pero.
1: San Miguel contra esquina, entre 29.
0: Ah, ¿qué?
1: 29.
0: Ah, o Mimbi, para vender asfalto, será, Crispín.
1: Oh, mi Dios, llegué a pensar, ok, gusta la fiesta grande, adivínense, hago el 7, parece.
0: ¿En serio? ¿Se viene una gran fiesta el 7 de septiembre?
1: No, a Pirlo, nuestro gobernador.
0: Ah, sí, no, claro.
1: Sí.
0: Ah, cierto, tenés razón, se viene un gran evento, sí, señor, en
1: sí,
0: breve.
1: Señor.
0: En breve, vamos a estar, sí, ah, Jimeta, ya está. Se siente en el ambiente, Pirlo, intendente, será.
1: No, péame en espejo, será.
0: A Cesarito, presidente. ¿Qué tal? Y ojalá, Dios quiera, ojalá, todavía en Guayá, pero Dios quiera.
1: Dale, Lucho.
0: Dale, mano.
1: Dale.
0: Gracias, mano. Gracias, Aquino.
1: Dale,
0: gran abrazo.
1: Suerte, chao.
0: Igualmente, gracias, mano, para vos, ¿eh? Lo que es la imaginata, o sea, pues está mangado, no es. Se nos cortaba, se iba y tuvo suerte. Entró en el llamado 10. Bueno, vamos a hacer el sorteo, ¿eh? Vamos a hacer el sorteo. Del 1 al 10. Ayer llegué y me tengo que elegir allá. Yo no manejo quién está en la lista. Yo no manejo quién. Vos no podés, vos estás mirando ahí, ¿verdad? Vos no podés, exactamente. El 5 ya elegí hace rato, o sea, yo ya hasta el vino. Vamos a darle el. San Cayena ya, ese era. 7. ¿A quién le corresponde? El 7. ¿A quién le corresponde? Agarra tu micrófono ahí, Nelson. Habla vos también conmigo, será.
2: Nelson Leiva.
0: Nelson Leiva.
2: 285.
0: Nelson Leiva, 285. ¿Dónde está Anastasia? Tenés Nelson, Benita, te esperamos acá en la radio, hermano. Nelson Leiva, 285.
2: 285.
0: 285. Nelson, te esperamos acá, hermano, ¿eh? CI 285, tenés un vale de 200.000. Buena ni gentileza, el gobernador del cuarto departamento. Cesarito Sosa. Bueno, dos vales ya tienen dueño y ya se fue. Estelvina con su vale. El amigo Nelson, te esperamos acá en la radio. Si no, pueden venir hoy de repente a los que ganen en la semana, ¿sí? Acá Nelson se va a encargar, va a hablar con nuestra secretaria.

Sí, estamos en pasión hasta las 11:30. Retorno y ya les doy los ganadores de los premios justamente con Nelson en la mañana de hoy. Premio que voy a tener que elegir yo traer los números. Fatalla ni de tío elegía y ya regalaste algún llamado y de repente le regalamos una remera y un kepi allá. Y que nos elija ya todo. ¿Está? Vamos a hacer eso. Vale, o si no, vamos a tener que elegir nosotros por el tema de la premura. Se viene el tiempo con todo. Vamos, la pausa. Estamos en pasión, señora, señor. Vamos.

0: Bueno, gracias mi querido Nelson. Marcamos el tiempo 11:31 en este día domingo 23 de agosto, día del clásico, no hay mucho, después de los resultados desastrosos que Olimpia por sobre todo, ¿verdad? Porque jugó mal, 4-1, ¿quién iba a esperar eso? Estábamos todos ilusionados los olimpistas y Cerro también, ¿verdad? A mí Cerro se me viene en país, legalmente, ¿eh? ¿Será que va a haber mucha gente? Hay que ver, a las 4 va a ser, ¿eh? A las 4 del el clásico. Y vamos a ver qué pasa, vamos a ver qué pasa realmente. Pero no hay mucho entusiasmo después de los desastrosos resultados que tuvimos en la semana. Tanto Cerro, Recoleta también perdió mal. Cerro perdió por la mínima, pero perdió. Es un equipazo, el Palmeiras. Posiblemente va a ser campeón de la Libertadores, ¿verdad? Y Olimpia para el olvido, o sea, lastimosamente, para el olvido. Bueno, mi querido Nelson, ayúdame a agarrar el micrófono, por favor. ¿Cuánto entre el llamado? También los llamados, claro, ¿verdad? La gente que no ganó. Y el mensaje, YouTube, en el Facebook también. ¿Cuántas personas se comunicaron, mi querido?
1: En total tenemos 116 participantes entre llamada y mensajes.
0: 116. Gracias realmente a la gente por siempre estar ahí. Esto es pasión. Gracias a los amigos en los diferentes barrios. Muy amables realmente a todos. Tengo 3 vales de 200.000, los cuales voy a sortearlos ya ahora. Impresionante, una mañana ajetreadísima hoy tuvimos acá. Y bueno, quiero reiterar el nombre, Nelson Leiva, Nelson, acá te espera tu vale, si estás por acá, si puedes llegarte en la mañana, va a estar un ratito tu tocayo, ponerle media hora más, y si no, en la semana, ¿sí? Con tu documento de identidad, por favor. La señora Estelvina ya vino, ya retiró su vale. Bueno, 116, comenzamos, mi querido Nelson, vamos con el número. Un vale 200.000, gentileza de... nuestro gobernador Cesarito Sosa, en la estación de servicio Shell, acá a la entrada en Villarrica. El número 71.
1: Emilce López, 997.
0: Emilce López, 997. Tiene un vale de 200.000 guaraníes de la estación de servicio Shell. Bueno, Emilce, voy a anotar acá. Emilce López. CI997, un vale de combustibles por 200.000 guaraníes. Bueno, vamos al segundo. Mi querido Nelson, hasta el 116, ya es a mí. 4, el 4 de octubre son las elecciones. El número 4, ¿a quién le corresponde?
1: Papi Orrego.
0: Don Papi Orrego.
1: 634.
0: Papi Orrego. ¿Cuánto es su número?
1: 634.
0: 634, CI. Mi querido Papi Orrego, tenés un vale de 200.000 guaraníes que te espera acá en la radio, ¿eh? Bueno, vamos por el último premio, después tenemos la remera. Del 1 al 116, menos el 4 y menos el... Esa la misma, pero en fin, ya tienen premio. Vamos al último. El tiempo son las 11:34. El número. Ñandellar Año. 33. ¿A quién le corresponde?
1: Liz Benítez.
0: Liz.
1: 684.
0: Liz Benítez.
1: 684, terminación.
0: 684. Liz Benítez, así de simple, ¿verdad? Liz Benítez, CI 684. Bueno, reitero, los ganadores de los vales de combustible, vales, son vales de 200.000 guaraníes, gentileza de la gente de la Shell, y por supuesto de nuestro gobernador Cesarito Sosa, el amigo Papi Orrego, Nelson Leiva, Esmilce López y el último, la señorita Liz Benítez 684. Los vales están acá, van a retirarlos en la... Si no vienen hoy, si no tienen tiempo hoy, en la semana, por favor, acérquense con sus documentos respectivos para retirar sus vales de 200.000 guaraníes, gentileza de la gente amiga de la SEI y, por supuesto, del gobernador Cesarito Sosa. Dos remeras y un kepi. A una persona la vamos a regalar. Dos remeras de Pilo Falego, seguro intendente, y un lindo kepi. Vamos a ver el número. Año digo cumplí una señora de hace poco. 93 años. Vamos al 93.
1: Crispín Aquino.
0: Crispín Aquino.
1: 834.
0: Crispín Aquino, 834. Tenés dos hermosas remeras y un kepi de Pilo Falego, ¿eh? Espectacular. Crispín Aquino, los premios todos ya tienen dueño. Gracias realmente a todos por estar acompañándonos. Un domingo diferente, un domingo en familia, una programación de ustedes, del, de los colorados, de los no colorados también, de los correligionarios, de los no correligionarios también, para todos. Esta es Radio Satelital, la 91.3. La pasamos muy bien gracias a tanta gente amiga que nos ha llamado, que se ha comunicado y que está ahí prendida lo que hacemos aquí en Radio Satelital FM. Estamos a pocos días, a 40 y piquito de días de las elecciones. Se siente en el ambiente. Pilo, intendente, y Cesarito, Dios quiera realmente, o vicepresidente, ¿por qué no? Necesitamos nosotros de gente así, gente guapa, en cargos calificados, gente con eso que él tiene, esa garra y esas ganas de hacer el bien por su comunidad, por su departamento y hoy por hoy por su país. ¿Por qué no? Villarrica merece, el Guairá merece tener, Dios mediante, un ejecutivo a nivel nacional sentado en la capital del país, para el bien de todos los paraguayos. Después del 4 vamos a tener ya una película, el 4 de octubre, mira ya al 2028, mira que el otro año, 2027, va a ser un año político totalmente, ya con miras a lo que va a pasar en el año 2028. Y Dios quiera que así sea realmente, la gente se siente, la gente lo comenta, en la capital, a nivel país, se siente, se instaló el nombre de Cesarito Sosa, nuestro gobernador, y una gran persona que realmente merece este país. Vamos a despedirnos por hoy. Gracias por acompañarnos. Muy amable, Nelson. ¿Laburaste mucho? Está bien. No es normal esto, ¿eh? Vamos a, Dios mediante, nos reencontramos, no sé, cuando de repente Sergio pida permiso otra vez, usted ya tiene que a su puesto asegurado, ¿eh? Cerramos por hoy. Muy amable. Dios mediante, nos reencontramos el próximo domingo con más pasión colorada. Gracias por acompañarnos.
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Qué linda, qué hermosa, tremenda la canción de Carlos Rivera. Dos temazos, si te vas luego, solo tú en vivo. Por supuesto, en esto que llamamos Compartiendo en Familia a través de la 91.3 de Italia, en este especial, en honor a...

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1: 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Saludándoles a los hogares, a las familias, en especial a todos los niños paraguayos.

La Farmacia Ilfarma les saluda en su bloque especial con esta canción a todos ustedes, a todas las familias. En esta tarde preciosa del domingo, sol radiante.

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Presentándoles su bloque especial a través de la 91.3.

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Qué lindo, qué hermoso, qué maravilloso el mensaje, queridos amigos, queridas familias. 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Tenemos mensajes. Buenas tardes, señor Miguel. Está excelente el programa. Felicitaciones. Mis tres números de CEI 003. Mi nombre es Carolina González. Soy del barrio Estación de Villarrica. Quiero ganarme los premios de hoy. Un saludo súper especial a Carolina, a toda su hermosa familia. Otro mensaje. Muy, pero muy buenas tardes, queridos amigos. Felicidades a todos los niños de la República del Paraguay. Quisiera participar del sorteo. Soy la señora Carmen, del barrio Santa Liberada de Villarrica, 128, mis tres últimos números de cédula de identidad. Un saludo súper especial a la señora Carmen, a su hermosa familia. Otro mensaje. Excelente programa, queridos amigos, conductores de Compartiendo en Familia. Excelentes canciones, los mensajes hermosos. Mi nombre es Gavino. Soy del barrio Santa Lucía de Villarrica. Mis tres últimos números de CEI 230. Mis tres últimos números de cédula de identidad. Es impresionante la cantidad de mensajes. Y ahora el teléfono, queridos amigos, de tantos mensajes que hemos recepcionado en este especial en honor a todos los niños paraguayos. Buenas tardes, queridos amigos. Felicidades a todos los niños del país. Mi nombre es Gerardo. Soy del barrio San Miguel de Villarrica. Mis tres últimos números de cédula de identidad, el 205205. Un saludo super especial. Un amigo. República del Paraguay. Otro mensaje. Excelente programa. Felicitaciones. Saludos a los niños del país. Como lo has dicho, señor Miguel, ellos son los presentes y futuros de nuestra nación. Saludos especiales a todos ellos, felicidades. Mi nombre es Antonio Paniagua. Soy del barrio Tuyutimí de Villarrica. Mis tres últimos números de CEI, el 032. Gracias a las personas que se están comunicando. El 0974-598-09. Para sus pedidos musicales, para participar en el sorteo de los

El año del bien común. Dios bendiga a las familias de la República del Paraguay, que es el núcleo fundamental de la sociedad. Dios bendiga a todos los niños del país, de este bello país Paraguay, que son los presentes y futuros de nuestra nación. Tenemos otro mensaje.

fin de semana para ti, señora ninfa, para toda su hermosa familia. Disfrutemos plenamente esta vida preciosa que Dios nos concede. Es impresionante la manera en que se han comunicado las familias, las personas, escuchando esto que llamamos Compartiendo en Familia, el especial de los domingos. 20 años de trabajo, llevando paz, amor, alegría, bienestar, fe, esperanza, fortaleza y entusiasmo a cada alma, a cada familia de nuestra comunidad, de nuestra nación, de nuestro mundo. Porque el mundo nos escucha a través de internet, queridos amigos, a través de la 91.3 de la FM, la radio más importante de la República del Paraguay. Tenemos otro mensaje. Muy buenas tardes al joven Ángel. Saludos. Desde el barrio Martínez estamos escuchando.

0: Deja que los niños vengan a mí, porque de los tales es el reino de los cielos, dice la palabra de Dios. Aquel que recibe a un niño en mi nombre me recibe a mí, dice Jesús. Sí, señores. Aquel que no se vuelve como un niño no entrará en mi reino, dice. Qué lindo. Qué lindo momento pasando juntos, disfrutando juntos. En eso que llamamos compartiendo en familia. Su nombre lo dice todo. Dando alegría, entusiasmo, paz, amor a cada alma, a cada hogar, a cada familia de nuestro país, de nuestro mundo. Apoyando siempre nuestro programa, queridos amigos, haciendo posible esto que llamamos compartiendo en familia.
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Qué lindo, qué bonito tema musical. 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Creemos en cada niño de nuestra nación, que son los presentes y futuros de esta bella República del Paraguay. Para eso, pedimos encarecidamente a los gobernantes, a los padres de familia, al pueblo en general, que podamos cuidar como la niña de nuestros ojos a cada niño de nuestra nación, de nuestra comunidad, que podamos darle todo lo que ellos necesitan para prepararse para el futuro, porque ellos no solamente son futuros, sino que son presentes para nuestra nación. De lo que le hagamos en esto, de lo que le sirvamos a ellos en este momento, que en este presente, en este mismo momento, tendrá su fruto en el futuro, en esta bella nación paraguaya, queridos amigos, queridas familias. Dios bendiga grandemente a todos los maravillosos niños de nuestra nación paraguaya. 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Todo depende de la preparación espiritual de nuestros niños. En el temor del Señor debemos hacerlos crecer a cada uno de ellos, respetando fielmente los mandatos de nuestro Dios, siendo fieles ya a ese Dios maravilloso que nos ama con un amor real, con un amor genuino. La preparación más importante que tenemos, que debemos tener en este mundo, es la preparación cristiana, nuestra comunión con Dios. Y nos dice este mensaje maravilloso que nos presenta Electromotores de Jonás Amarilla. Muchos recaudadores de impuestos y pecadores se acercaban a Jesús para escucharle. Los fariseos y los doctores de la ley se disgustaban por ello y decían: Él se lleva bien con los pecadores e incluso come con ellos. Entonces Jesús se les contó una historia. Dijo: Imagínense que un hombre tiene 100 ovejas. Si se le pierde una sola oveja, no dejará en la pradera las 99 y se pondrá a buscar a la oveja perdida hasta que la encuentre. En cuanto la ha hallado, se pone muy contento, la carga sobre sus hombros y emprende el camino de regreso. Al llegar a casa, dice a sus amigos y vecinos: Alégrense conmigo, mi oveja estaba perdida y la he encontrado. Jesús dijo: Así sucede con Dios en el cielo. Se alegra por todo pecador que cambia de vida. Lo dice en Lucas capítulo 15, versículo 1 al 7, queridos hermanos. Amadas familias, queridos niños paraguayos en el mundo entero. Qué tremendo. Qué grandioso es el mensaje.

23 horas 14. Compartiendo con cada uno de ustedes los mensajes más hermosos, más tremendos. Es la base de toda, de todo triunfo. El 0983-314-997.

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El sponsor oficial de esto que llamamos Compartiendo en Familia, saludando a las familias de manera súper especial, a todos los niños que son los presentes y futuros de nuestra nación, queridos amigos. Les saluda con esta canción.

Este bloque super especial del Instituto Superior en Ciencias Lingüísticas y del UAP Villarrica, formando a los líderes del futuro. Saludándoles a los hogares, a las familias, en especial a todos los niños de la República del Paraguay, por este mes del niño paraguayo. Tu amor no es de este mundo, es el tema musical de Tercer Cielo que nos ha regalado en su bloque especial como sponsor oficial de nuestro programa, el Instituto Superior en Ciencias Lingüísticas y del UAP Villarrica, que también desea compartir contigo, con tu familia, un mensaje maravilloso de nuestro Dios para con todos los niños, para con todas las familias, a quienes recibirá Dios en su reino. Jesús dijo en una ocasión: cuando el Hijo del Hombre venga de nuevo, reunirá a todos los pueblos, juzgará a los hombres y los separará como el pastor separa a las ovejas de las cabras. A los unos los pondrá a su derecha y a los otros a su izquierda. A los que estén congregados a la derecha les dirá: vengan, el Padre los bendice a ustedes y vivirán en su reino que estaba preparado para ustedes desde el comienzo del mundo. Cuando tuve hambre, ustedes me dieron de comer. Cuando estuve sediento, me dieron de beber. Cuando no tenía patria ni hogar, me acogieron. Cuando estuve desnudo, me vistieron. Cuando estuve enfermo, me visitaron. Cuando estuve en la cárcel, me vinieron a ver. Entonces, todos los que estén de la derecha preguntarán: señores, ¿cuándo hicimos eso contigo? Él les responderá: les aseguro que lo que ustedes hicieron por el más pequeño de mis hermanos, por mí lo hicieron. A los que estén congregados a su izquierda, les dirá: lo que no hicieron por el más pequeño de mis hermanos, no lo hicieron por mí. Todo esto lo dice en Mateo capítulo 25, versículo 31 al 45. Tremendo mensaje. Maravilloso y grandioso mensaje, queridas familias, queridos niños. 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Deseándoles un feliz domingo, una bendecida y exitosa semana.

0: Qué precioso momento disfrutando juntos, queridas familias. Es impresionante la cantidad de mensajes ya recepcionados que en el próximo bloque vamos a estar compartiendo con cada uno de ustedes, los oyentes. De hecho, que si es que no logramos leer todos los mensajes, nosotros lo mismo vamos a meterlos dentro de lo que van a estar, de los que van a estar participando en el sorteo del día de hoy. Ya están directamente, al enviar el mensaje, ya participan directamente en el sorteo del día de hoy. Así que no se preocupen por eso, queridas familias, queridos oyentes. Apoyando, impulsando nuestro programa, queridas familias. Haciendo posible esto que llamamos compartiendo en familia.
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0: Nuestros compañeros Richard Fernández y Ángel Fernández, la dupla de oro, ahí en la parte de publicidades, compartiendo con cada uno de ustedes las novedades más impresionantes, más maravillosas del mes del niño paraguayo, mes de agosto.
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Tercer Cielo. Por favor, no crezcas más. Para todos los niños de la bella República del Paraguay, en este bloque especial de la distribuidora Sion SRL. Saludándoles a las familias, en especial a los niños.

0: Queremos la canción de Tercer Cielo, una vez más Tercer Cielo, sorprendiéndonos con este temazo en honor a todos los niños paraguayos. 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Más, que también nos ha preparado este mensaje hermoso. 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El mensaje del ángel pasado el sábado. María Magdalena, María la madre de Santiago y Salomé compraron perfumes. Querían ir al sepulcro para embalsamar el cuerpo de Jesús. A primeras horas de la madrugada, cuando estaba saliendo el sol, fueron al sepulcro. Por el camino se preguntaron: ¿quién nos correrá la piedra de la entrada del sepulcro? Al llegar al sepulcro, vieron que la piedra estaba corrida. Entraron en el sepulcro y vieron que un joven vestido de blanco estaba sentado a la derecha. Se llevaron un gran susto. Pero el ángel dijo a las mujeres: no se asusten, buscan a Jesús de Nazaret, que murió en la cruz. No está aquí, ha resucitado. Vean el lugar donde estuvo su cuerpo. Vuelvan y digan a sus discípulos, y especialmente a Pedro, que él va delante de ustedes a Galilea. Allí le verán, tal como él les ha dicho. Las mujeres salieron corriendo del sepulcro, estaban llenas de pavor y no dijeron nada a nadie, porque tenían mucho miedo. Todo esto se encuentra en Marcos capítulo 16, versículo 1 al 8. El mensaje del ángel en este bloque súper especial de la Distribución SRL, una empresa cristiana, una empresa al servicio de Dios, al servicio de las familias, al servicio de la República del Paraguay. Sí, señores. Gracias a la Distribución SRL. 44 de las 14 en todo el país. Estamos en vivo contigo a través de tu radio, apoyando e impulsando siempre nuestro programa, queridas familias.
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El sponsor oficial de nuestro programa, presentándonos la canción de Ricky Martin, La Copa de la Vida, para las familias, para los niños, que cada día están batallando por la Copa de la Vida, preparándose para esa Copa de la Vida, queridos niños. Porque cada día es un día especial para cada uno de nosotros como criaturas de Dios. El mensaje especial de JCA Representaciones y Sociedad Anónima para todos ustedes. Despierta, no permitas que la rutina arrase con tu vida. Cumple tus tareas con amor siempre renovado, porque esto te proporcionará alegría. La rutina cansa y roe el alma, desalienta y carcome el entusiasmo. Renueva cada mañana la alegría de vivir. Ayuda a todos que cumplen alegremente tu trabajo. Para ¡qué tremendo!

Qué lindo momento. 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

Lo hace con esta canción de Prince Royce, La Carretera. 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

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Presentándonos esta hermosa canción que pertenece a estas dos hermosas canciones de Prince Royce, La Carretera y Lao Lao. Sí, Lao a Lao. Si el sufrimiento llama a tu puerta, no desesperes. Son bienaventurados los que lloran, porque serán consolados. El sufrimiento a todos les parece un mal y por eso se acobardan. Pero cuando aprendimos que el dolor es una liberación que nos devuelve la paz del espíritu, lo juzgamos menos doloroso. Para que tu dolor duela menos, aprende a conformarte con él, porque él es tu liberación. 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Por este bloque. 19 de la... Seguidamente...

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Saludándoles a los hogares, a las familias en su bloque super especial. El mensaje especial de Avanzada S.A. Mantén elevado tu optimismo en la vida. El que tiene el corazón lleno de amor, nada teme. Afronta todos los vendavales de la vida con una sonrisa en los labios. Procura amar a todos y a todo, también a los que te hacen sufrir, y llegarás a ser perfecto, como el Padre Celestial, que da a todos sin distinción, buenos y malos, justos e injustos, las mismas oportunidades de salvación. ¡Qué lindo! ¡Qué hermoso el momento! ¡Súper especial! 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Feliz domingo, bendecida y exitosa semana a todos los amigos, las familias, los niños de la República del Paraguay.

la presencia de John Bon Jovi. Alwise, con este timazo, saludamos a las familias en esta tarde preciosa, mientras ustedes se preparan para festejar, ganando los 100.000 guaraníes, el hermoso libro para el niño más suertudo de la casa, más la media beca de Cefocal.

Qué lindo, qué hermoso tema musical, tremendo tema musical. El de John Bon Jovi. 41 minutos a las 15 en toda la República del Paraná. Momento en donde vamos.

con el especial del día. Vamos a poner como fondo musical en este momento de sorteo de los premios que nos han otorgado para este... las grandes firmas comerciales que impulsan. $100,000 guaraníes, la media beca, en el hermoso libro. Tres premios en un solo juego.

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1: Y su compa, Oscar Mar.

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Y no hablo solamente del reggaetón. Jayco, Rauw Alejandro, Tiny. No hay que decir más nada.

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